Harry Styles cantando para ti, eso que se llama American Girls, ya a las 6:05 a través del 95.7 de tu radio. Familia, estamos arrancando oficialmente la tercera hora juntos. ¡Sí se puede! ¿Cómo de que no? De aquí hasta las 9 de la noche te acompañamos completamente en vivo, así que súbele al 95.7, vas manejando por las calles de la ciudad. ¿Hay tráfico? ¿Andas un poquito estresada, estresado? ¿Ya estás a punto de salir, a punto de terminar jornada? Bueno, aquí estamos contigo. Aquí nadie se rinde, vamos por el último empujón, ¿va? 6:06, yo soy Bricia Solís, hasta las 9 de la noche con música de Elena Rose, esto se llama Tú, Tú, Tú, ¿te la sabes?

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0: lo que escuchas a través del 95.7, ya las 6:21 y nosotros seguimos invitándote a participar en este Mar Teams. ¿Quién se lo va a llevar? ¿Luis Miguel o Michael Jackson? ¿El Sol de México o el Rey del Pop? Magda.
1: Buenas tardes. Claro que por supuesto que por Luismi. Gracias.
0: Ok, voto a favor de Luismi, reina.
2: Hola, Radio Disney. Buenas tardes. Por supuesto que por Luismi Miguel voto.
0: Ok, voto a favor de Luismi. Y fíjate, aunque aquel dueto nunca ocurrió entre Luismi y Michael, obviamente, la música de Michael Jackson sí terminó apareciendo en la carrera de Luis Miguel. ¿Por qué? En 1990, Luis Miguel grabó ¿Será que no me amas? ¿La ubicas? No culpes a la noche, no culpes a la playa. La has cantado en la playa, en la fiesta, donde sea, ¿no? Esta canción es adaptación en español de Blame It to the Boogie, un éxito asociado a The Jacksons. Y años después, ahí te va, volvieron a coincidir musicalmente de otra forma. Luis Miguel participó en Todo para Ti, un proyecto benéfico producido precisamente por Michael Jackson tras los disturbios en Los Ángeles en el año 1992, ¿no? Y bueno, así que nunca estuvieron de alguna forma juntos en un estudio para hacer aquel dueto soñado. Hubiera estado maravilloso. Pero Michael Jackson terminó apareciendo en la historia musical de Luis Miguel de varias formas. Pero ahí te va. Falta la parte que hizo creer a millones de personas que finalmente habían cantado juntos. ¿Quieres saber? Pues sigue votando en este Mar Teams. 771-47-31-957. Gracias, Jiré. Voto a favor de Michael, Meli, Sergio. Voto a favor de Luis Miguel, Fer, Cami, Kevo también votando. Ok, ustedes muy bien. Pero, ¿quién ganará este Mar Teams? Que sigan las apuestas. Que sigan las votaciones. A través de tu conexión.

0: Definitivamente, colaboraciones que agradecemos. Esto es de Alan Walker junto a Ava Max. ¿Qué tal suena? ¿Te quita el sueño, no? Sí, claro. 6:28, familia. Buenísimas y chulísimas tardes. Para ti que vas encendiendo la radio, ¿qué onda con este Martins? ¿Les confieso algo? Estoy sorprendida. Luis Miguel sigue a la delantera, ¿eh? Así que sigan votando. ¡Carmen!
1: Yo voto por Luis Miguel. Bonita tarde.
0: Ok, perfecto. Voto a favor del Sol de México. Perfectísimo, gracias. Y también aprovechamos para saludarte a través de tu conexión, Jorge.
2: Hola, hola, Brice. Hola, Radio Disney. Vamos a seguir en el horario que estés y donde estés.
0: ¡Eso me encanta! Muchísimas gracias. Oye, es que nos quitamos la capa del team madrugador, después nos pusimos la camiseta de los del mediodía, ¿y ahora qué somos, Maxwell? No tenemos identidad. Los sin nombre. No, no es cierto, es que no sabemos todavía, pero miren, tenemos ideas, porque nos encanta vivir de noche, nos encanta la desvelada, nos fascina despedir el día, y aparte de todo, despedirlo con actitud, con gratitud en el corazón, repasando las cosas buenas que pasaron durante el día. Entonces, ya estamos pensando, así que si tienes un nombre por ahí para nosotros, estará padrísimo que nos lo compartas, ¿vale? Oye, y ahora sí, regresando al tema del Martín, tenemos que contarte, fíjate que en 2020 precisamente apareció en redes algo que para muchos era como imposible. Luis Miguel y Michael Jackson cantando juntos Smile o Sonríe. El propio Luis Miguel compartió el audio y provocó una enorme reacción entre sus seguidores. Fíjate, la reacción del público fue tan grande que Luis Miguel terminó incluyendo en este caso esta canción en la gira o en su gira, siendo uno de los momentos definitivamente más icónicos. Ay, Luismi, te queremos muchísimo aquí en el 95.7. Ya las 6:30. Sigue votando, sigue participando y define al ganador de nuestro Martins.

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No me digan que hay que ser feliz con poco, ¿eh? No me digan nada. 6:45 minutos, familia. Te seguimos acompañando y es momento de conocer al ganador del Martims. Oye, gracias a tus votos que definitivamente tenemos que decirle a Luis Miguel, eres un campeón. ¿Puedo subir al ring para levantar la mano de Luis Miguel? ¿Quién le va a entregar el cinturón? ¿Tú, Maxwell? No, tú. Tú y yo solo levanto la mano. A ver, Luis, ¿me estás listo? ¿Tendrás el privilegio de tocar mi mano? Muchísimas felicidades, Luis Miguel, y gracias a ti que votaste. A través de tu conexión, ustedes hicieron ganar a Luis Miguel. Fíjate, lo que creímos imposible en este Martims sucedió. Luis Miguel dio la sorpresa y definitivamente en nuestro país se le quiere y se le quiere muchísimo. Y como nosotros también amamos a Luis Miguel, hoy queremos escucharlo con esto que se llama Suave. Y a las 6:45, Luis Miguel, un aplauso para ti. El ganador del Martims.

0: Jason Ready, música de Summer, ya las 6:56 a través de Radio Disney. 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
21: Son las 7.
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22: Hola, Radio Disney. ¿Podrían ponerme una canción de Sam Smith, por favor? Para empezar mi día, muchas gracias.

Él es Sam Smith, eso se llama Maika. Y en tu radio las 7:04. Y nosotros estamos arrancando esta que es la cuarta hora juntos. ¿Sí, verdad? ¡Ya casi nos vamos! No, mentira, todavía nos quedamos contigo hasta las 9, ¿vale? Ya las 7:04, yo soy Bricia Solís y me encanta saludarte. ¿Dónde andas? ¿Todavía andas en el trabajo? ¿Estás todavía en la oficina? Ánimo, ya falta menos, aquí te acompañamos. Y si estás atrapado en tráfico, no os preocupéis, aquí tenemos buena música para ti, ¿vale? La idea es acompañarte todo el tiempo. Las 7:04, 771-47-3195-7 es tu conexión para que te manifiestes, te reportes aquí con nosotros. Estaremos felices de saludarte, de escucharte, de conocerte incluso. Si nunca has mandado una nota de voz, si nunca nos has escrito, es momento de presentarte. Yo soy Bricia Solís. ¿Y tú quién eres? Cuéntanos. 7:05. Gracias por seguir con nosotros. Ahora es momento de presentarte música de Gustavo Cerati. Esto se llama Cosas Imposibles. En tu radio, las 7:05. La temperatura en la ciudad. En este momento, nuestro sistema borregológico ya está marcando 16 grados. Feliz tarde, familia. O ya podemos decir feliz noche. Sí, ¿verdad? Ya oscureció.

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Lo que escuchas se llama Lonely. Ya a las 7:18 a través de Radio Disney 95.7. Y es momento de el detrás de. ¿Están listos? Hoy vas a conocer el detrás de una de las canciones. Debo reconocer que esta es de mis secciones favoritas. Una de las canciones que marcaron una década entera. Y entender que pues no tenemos que cumplir con las expectativas que la sociedad impone. Cuando seas grande, ¿se acuerdan de Miguel Mateos? Nene, nene, nene, ¿qué vas a hacer? Es en el fondo una canción sobre crecer en un mundo que parece obligarte a elegir entre tus sueños y lo que la sociedad prácticamente espera de ti. No es simplemente una canción sobre un padre diciéndole a su hijo qué hacer con su vida. Es una mirada, y sí un poco amarga, a la Argentina de los años 80, a una generación que creció con incertidumbre económica, con problemas políticos, y también, sabes, la sensación de que conseguir una vida digna era, pues, cada vez más difícil, ¿no? La canción aparece en el año de 1986 en el disco Solos en América, en un momento, sí, muy importante para Miguel Mateos y para el rock argentino. ¿Por qué? Porque Mateos venía de una etapa de muchísima popularidad con Sass y estaba convirtiéndose en una de las figuras más importantes del rock en español. Ahora, vámonos a la canción. La frase, cuando seas grande, funciona justamente como una especie de promesa que los adultos pues les hacen a los niños, ¿no? Es esa expresión que todos hemos escuchado alguna vez. Y tú que me escuchas en este momento, Max, Pau, obviamente su servidora, claro. Cuando seas grande, ¿qué te decía papá o qué te decía mamá? Cuando seas grande vas a trabajar, vas a estudiar, vas a tener una casa, vas a formar una familia, vas a vivir mejor. El problema que plantea Mateos es que quizá esa promesa ya no pueda cumplirse. El niño pregunta, ¿qué va a ser cuando crezca? Y el adulto intenta responderle, pero detrás de la respuesta aparece una sociedad en la que estudiar, trabajar y progresar ya no garantiza necesariamente una vida mejor. Cuando seas grande, terminó convirtiéndose en uno de los grandes himnos de, pues, Mateos, precisamente porque esa pregunta nunca envejeció. Fíjese, cada generación vuelve a escucharla y puede sentir que está hablando de su propio momento histórico. Lo que en los 80 era la preocupación por el desempleo, la incertidumbre y el futuro de la Argentina, puede adquirir otros significados para alguien que la escucha décadas después. Por eso, cuando seas grande, no es realmente una canción que diga, eso es lo que vas a hacer cuando crezcas. Es casi lo contrario. Es una canción que pregunta, básicamente, qué posibilidades tendrá una persona de decidir quién quiere ser cuando llegue ese momento.

esa pregunta, más de 40 años después, sigue teniendo la misma fuerza. Ahora que conoces el detrás de esta canción, ¿te parece si le subes al 95.7 y la cantas a todo pulmón? Porque te la sabes. Te prometo que te la sabes. Así que, entras 2-1. Armamos el karaoke, venga. Ya a las 7:21. ¿Cuándo seas grande?

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7:33 a través del 95.7. ¿Dónde andan? 771-4731-957 está disponible para ti. Así que manifiéstate, Tete. ¿Todavía estás trabajando? ¿Sí? Ok, no os preocupéis, aquí te seguimos acompañando hasta las 9 de la noche. Y obviamente te invitamos a que no te despegues. Todavía tenemos para ti el camino a casa, lo bueno de hoy, lo que nos espera con el clima para tomorrow y muchas cosas más, así que no le cambies. Y además, por supuesto, muy buena música, ya sabes que esa nunca falta. 7:34, momento de más música. Esto es de Anita y se llama Girl from Rio. En tu radio, las 7:34.

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Esto es de Aurora y se llama Cure for Me en tu radio, las 7:49. Y ahora sí ya vas camino a casa. Martes. Pasamos el lunes, le dijimos bye bye. Ya estamos a punto de decirle check al martes también. Y de seguro, ahora en el regreso a casa, feliz, contento, contenta, pensativa, pensativo. Pues bueno, lo hiciste bien, lo lograste. Si fue un día padre, pues bueno, celébralo. Si fue un día complicado, no pasa nada. Recuerda que un tropiezo no es el final. Es el impulso para levantarnos con más fuerza y obviamente seguir siempre para adelante. Así que en este camino a casa te queremos regalar esta canción. Súbele al 95.7. Relájate, por favor. Disfrútala a todo volumen ahí en la ruta, en el taxi, donde vayas. Disfruta esta canción. Y si te la sabes también, cántala a todo pulmón. No importa que te escuche el que va al lado, tú canta. Proyéctate, saca al artista que traes dentro. Y quédate aquí, en Radio Disney 95.7, ya a las 7:50. ¡Feliz noche, familia! Gracias por seguir con nosotros en este camino a casa.

0: 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Ya a las 7:59, Desahógate de Danny Ocean en tu radio. 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Seguimos con más. Todavía tenemos una hora juntos, así que no te despegues, ¿eh?
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9: Son las 8.
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10: Hola Radio Disney, yo quisiera Olivia Rodrigo.

ya las 8:05 y nosotros oficialmente, ¿qué crees? Estamos arrancando la última hora juntos, bravísimo. Lo estamos logrando. Y no, nos rendimos. 8:05, gracias por seguir aquí. Yo soy Bricia Solís y te invitamos a que sigas reportándote. ¿Por qué? ¿Qué crees? ¿Qué crees? Ha llegado el momento de que nos compartas lo bueno de hoy. Gracias a Dios, todos los días nos suceden cosas bonitas, cosas padres, cosas que queremos a veces gritarle al mundo y de repente no sabes con quién compartirlo, ¿no? No lo digas en las redes sociales, no, compártelo en tu conexión, compártelo con nosotros. ¿Qué cosas buenas sucedieron hoy? En el 771-47-31-957 ya te estamos esperando, así que manifiéstate, tete. Acá te leemos y escuchamos. Mientras tanto, ¿te parece si nos vamos con más música? Ya llegó Café Tacuba, esto se llama Volver a Comenzar. En tu radio, ya las 8:06. Sí, sí.

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Él es Camilo y eso se llama Una Vida Pasada. Ya a las 8:18 a través del 95.7 de tu radio. Oye, y queremos saludar, ahí voy corriendo, a Juanita Vadillo, a Zamezitlán Hidalgo. Oye, Juanita Vadillo, te tenemos un mensaje bien especial de parte de tu hija Jazz. Te desea que te recuperes muy pronto y que por favor seas obediente. Hay que seguir todas las indicaciones que pues compartió el doctor, ¿vale? Queremos que pronto estés muy bien. Te mandamos muchos abrazos desde Pachuca, Hidalgo, México. Ya a las 8:19, ¿qué nos espera mañana en cuestión de clima? Te contamos, mañana se verán principalmente cielos despejados en la Bella Airosa. Ya sabes que la ciudad es medio crazy a veces, aunque se esperan cielos nubosos con chubascos tormentosos por la tarde. Las temperaturas van a oscilar entre los 10 y los 23 grados durante el día y la máxima la vamos a alcanzar sobre las 2 de la tarde. A lo largo del día va a prevalecer el viento moderado, para que lo consideres, please, ¿vale? Mucho viento todos los días, ¿no? Bueno, pues es que es la Bella Airosa, le hace honor al mote. H con 20 minutos, más música. Ya llegó Jessie Joy. 3 AM.

8:28 a través de Radio Disney. ¿Y qué es lo bueno de hoy? ¿Cuáles son esas cosas buenas que sucedieron? Esas cosas buenas que te pasaron y nos quieres compartir. Dice por acá, ahí voy corriendo. Dice Meli, hablé con mi hermana de 15 años después de un año de no hablarle. Ok, oye, qué bonito, eso se celebra. Nunca olvide la importancia de la familia. Sigue abrazando y fortaleciendo esos lazos familiares, ¿vale? Siempre, siempre, siempre presentes. Qué bonito. Gracias por compartir con nosotros esta noche. Dice también por acá, Anaís. Dice, lo bueno de hoy fue que comí pastel en mi trabajo, bañé a mis dos chihuahuas y a mi gato. Ya no sabía si eran perros, gatos o puercos, pero una vez bañados ya tomaron forma de lo que realmente son. Lo bueno que te pasó me hizo reír. Gracias por compartir. Te queremos, Anaís. Gracias por estar con nosotros esta noche. También por acá, dice Luisa. Lo bueno, lo excelente es que mi familia está con salud, terminando un día en paz. Aún no llegan algunos a casa, pero están haciéndolo de a diario y pidiendo a Dios que sigan las cosas muy bien hasta terminar este bendito día. Que así sea, lo deseamos con todo el corazón, ¿vale? ¿Qué es lo bueno de hoy? ¿Qué es lo que nos quieres compartir? ¿Qué te pasó? ¿Disfrutaste a tu familia? ¿Saliste a tomar el café con tus amigos? ¿Saliste temprano del trabajo? ¿Hoy sí te dio tiempo de realizar todas tus actividades? ¿Le sonreíste a un desconocido? ¿Te dio tiempo de hacer ejercicio? ¿Hoy sí tomaste agua? Cuéntanos lo bueno de hoy. No tienen que ser cosas extraordinarias. Hay cosas buenas que esta noche queremos que grites y que nos compartas, ¿vale? Mientras tanto es momento de más música. Ya llegaron los fabulosos Cadillacs. Esto se llama El fin del amor. Disfrútalo solamente aquí, a través de Radio Disney 95.7. Dice Yoba que lo bueno de hoy es que lo respeto. Tienes mi admiración, cariño y respeto para siempre, Yoba.

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1: Hola, hola, te saluda Erika García. La actividad en las huertas de aguacate de Michoacán volvió a la normalidad luego de que se levantaron las restricciones del 5 de agosto. Las empacadoras trabajan a toda máquina y los inspectores agrícolas vuelven a certificar la fruta para asegurar que no tenga plagas antes de cruzar la frontera. La Secretaría de Bienestar e Inclusión Social de Hidalgo inició la entrega de tarjetas del programa para personas cuidadoras de personas con discapacidad, que en su primera etapa beneficiará a 696 cuidadores de 23 municipios, con brigadas desplegadas en 8 sedes como La Misión, Tulancingo y Huichapan.
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¿Y qué fue lo bueno de hoy? Compártenos a través de tu conexión. Nos dice Ede, hoy por fin me arreglaron el control de mi coche porque se me mojó y es un problemón. Recomendación, cuiden sus llaves de sus autos, sobre todo si son llaves de presencia, y tampoco las dejen adentro porque cobran carísimo los cerrajeros. Pero mira, lo bueno de... es que el control de tu coche por fin quedó. Así que gracias por compartir. Rebe nos dice que lo bueno es tener a sus mascotas. Perfecto. Ya las 8:41. Ay, yo escucho Caligaris y en automático me enfiesto. Así que con permiso, yo sí voy a cantar.

Navidad. ¿Qué tal esto de los bunkers? Ya a las 8:51, ya nos vamos, familia. Ha llegado el momento de despedirnos, pero antes, ahí les va. ¿Qué fue lo bueno de hoy? ¿Nos dice Jonathan por acá? Llueve sobre la ciudad. Dice, lo bueno de hoy fue estar despierto y vivo este día, escuchando Radio Disney desde temprano hasta que cierre el día. Todo muy bien, qué buenos gustos, ¿eh? Gracias, Jonathan. Jonathan, ya te ando cambiando el nombre, usted disculpe. Te saludamos también, Jose. Dice que lo bueno de hoy es que salió después de un rato que no podía salir de casa, ¿ok? Qué bonito, mira que andar en la calle también nos gusta un montón, ¿verdad? Sí, las citas con los amigos, con la familia, salir a comer deli, un helado, o simple y sencillamente salir a dar la vuelta, a caminar, es necesario. Gracias por compartir también. Y pues bueno, familia, que la sigan pasando perfecto. Bricio para presidenta. Los quiero con todo mi corazón de melao. Que Dios los bendiga y que les regale una noche extraordinaria. Y mañana, primero Dios, tenemos una cita, ya lo sabes, a partir de las 4 de la tarde. Andamos estrenando y ya sabes que a esta tu locutora de confianza le fascina el olor a nuevo. Así que gracias por ser parte de esta aventura. Gracias por cada radio encendido desde las 4 de la tarde. Los quiero con este beso, ¡mua! O mejor con este. Yo me despido, Maxwell. Gracias por todo el apoyo en producción. Ya nos vamos, familia. Los queremos muchísimo. ¿Y se marchó? Eso no se me olvida, ¿eh? ¿Dónde está? ¿Qué pasó? No, pues no. Que mejor mañana cantamos. Los quiero, bye bye. Disfruten esta joya. Miren qué bonita forma de despedirnos, ¿eh? Hasta mañana, descansen y que lleguen con bien a casa. Los quiero. Bye bye.

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1: 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Son las 9.
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0: Son las 11.
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0: 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La alimentación de nuestras mascotas es fundamental. Y no cualquier sobre les puede proporcionar los nutrientes que necesitan. Frente a tantas opciones en el anaquel, ¿estás tomando la mejor decisión para tu Michi? ¿O solo te dejas llevar por el empaque? Quédate para conocer el estudio de calidad de alimento húmedo para gato.
3: Y para este ciclo escolar, en nuestra sección Brújula de Compra, hablaremos sobre las clases de regularización. Descubre cómo elegir la mejor opción, comparar precios y cuidar tu economía.
0: Quédate en la Revista del Consumidor Radio.
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3: Cuando abres esa lata o sobre que tanto le gusta a tu gato, ¿tienes claro qué le está sirviendo exactamente en su plato? Aunque lo veas durmiendo en el sofá, tu gato es un cazador innato. Su cuerpo ágil y flexible, sus garras retráctiles y sus sentidos tan desarrollados lo convierten en un depredador por naturaleza.
0: Para mantenerse sano requiere una dieta equilibrada que le aporte elementos esenciales como agua, proteínas, grasas, carbohidratos, vitaminas y minerales.
3: En el mercado podemos encontrar dos clasificaciones de alimento húmedo para gato: los que proporcionan una nutrición completa y balanceada y los que funcionan como complemento. Los alimentos balanceados y completos están formulados con proteína animal, granos de cereales, proteína vegetal texturizada, vitaminas y minerales.
0: En cambio, los complementos se elaboran principalmente con productos cárnicos, añadiendo un alto contenido de grasa para mejorar su textura y su sabor. Y para que sepas exactamente qué le está sirviendo a tu Michi, el Laboratorio Nacional de Protección al Consumidor analizó distintas presentaciones de alimento húmedo.
4: Analizamos 54 muestras de alimento húmedo para gato. Entre ellas se incluyeron opciones para gatos, gatitos, gatos mayores de 7 años y gatos con necesidades especiales.
3: Para saber qué contiene cada producto, se verificó que todas las muestras presentaran su información comercial y cumplieran con la cantidad de contenido neto declarada en su empaque.
0: En la parte nutricional, se determinó el nivel de grasa, proteína y carbohidratos. Además, se midió cuánta agua hay en los productos.
3: También se analizó el aporte de fibra y se calculó el aporte calórico por cada 100 gramos de producto.
0: ¿Cómo le fue a las marcas analizadas?
4: Entre los resultados más interesantes encontramos que todos los productos cumplían con el contenido neto y que además contaban con el registro de Senasica. El alimento para gato, además de contener las grasas, proteínas y carbohidratos, incluyen aminoácidos como la taurina y la arginina, que son necesarios para los gatos ya que ellos no producen las cantidades suficientes.
3: Recuerda que si un producto promete algo en su etiqueta, debe comprobarlo. Por ejemplo, Purina One Visible Nutrition con carne usa la leyenda Supernutrientes, pero no pudo demostrar que realmente los contenga.
0: Y cuidado con las imágenes engañosas. El producto Grand Pet Carne Fresca muestra la foto de un filete de salmón en su empaque, pero al revisar sus ingredientes, el salmón no está presente. Este tipo de gráficos puede confundir fácilmente.
3: Además, detectamos que tres productos de la marca Grand Pet declaran tener más proteína de la que realmente te están vendiendo.
0: Y en cuanto a la humedad, Gosby Fresco, Adult Tuna with Salmon y Grand Pet Natural Gourmet, receta de pescado a las finas hierbas, contienen más de la que reportan en sus empaques.
3: Finalmente encontramos dos productos de la marca Grand Pet Quisha que incumplen la norma oficial mexicana, ya que no presentan el símbolo de la unidad de medida para indicar su contenido neto.
0: No olvides que cada Michi es único.
4: Existen productos que están diseñados para cubrir las necesidades nutrimentales de todos los gatos, pero siempre es recomendable asistir al veterinario y que él determine si necesita una alimentación especial. En el Laboratorio Nacional de Protección al Consumidor trabajamos todos los días para orientar y brindar información a las y los consumidores para que tomen mejores decisiones de compra.
3: Una vez que hiciste la mejor compra y que ya estás en casa, el manejo del alimento es clave para aprovechar todos sus nutrientes. Para empezar, recuerda seguir las porciones sugeridas en la etiqueta. No olvides que una vez abierto el empaque, debes sellar la lata con una tapa de plástico o transferir el contenido a un recipiente hermético antes de refrigerarlo.
0: Si decides cambiar de marca, hazlo de forma gradual. Ve mezclando el producto nuevo poco a poco para evitarle cualquier problema digestivo.
3: Al final del día, leer las etiquetas, comparar opciones y conservar bien su alimento es la mejor forma de demostrarle amor a tu Michi.
0: Si quieres tener más información sobre el estudio de calidad de alimento húmedo para gato, consulta la revista del consumidor de agosto en su versión impresa o digital.
2: Revista del consumidor.
3: El camino del aprendizaje tiene distintas etapas y a veces los estudiantes se enfrentan a retos en la escuela que requieren un apoyo extra. Para esos momentos, las clases de regularización son la mejor estrategia de acompañamiento.
0: Su objetivo principal es reforzar, complementar y mejorar lo que aprenden en las aulas a través de una atención completamente personalizada. Con este método, se garantiza un entorno óptimo para la concentración, donde el aprendizaje va al ritmo de cada estudiante.
3: Esto no solo se nota en mejores calificaciones y en la prevención del rezago, también ayuda a desarrollar hábitos de estudio, organización y técnicas de aprendizaje clave para el futuro. Pero sobre todo, le devuelve a los estudiantes la confianza en sus propias capacidades. La regularización es el impulso ideal para consolidar su camino al éxito escolar.
0: Antes de inscribir a tu hija o hijo a clases de regularización, considera lo siguiente para tomar la mejor decisión.
3: Primero, identifica sus necesidades de aprendizaje, ya que cada estudiante tiene dificultades distintas. A partir de ahí, busca un lugar con una metodología de enseñanza que se adapte a su estilo.
0: Al momento de elegir, compara distintas opciones. Verifica el perfil de los docentes y dale preferencia a los lugares que ofrezcan grupos reducidos.
3: Para ir a la segura, consulta referencias de otras madres, padres o tutores. Y un paso indispensable: antes de firmar cualquier documento o hacer un pago, revisa el buró comercial de la Profeco en burocomercial.profeco.gob.mx. Así sabrás si el lugar tiene quejas.
0: Una vez que decidas inscribirlos, organiza bien tus horarios y escucha cómo se van adaptando. No olvides solicitar y conservar tus comprobantes de pago.
3: Y si lo que buscas son clases de regularización en matemáticas para primaria o secundaria, en la revista del consumidor te facilitamos la tarea.
0: Recopilamos precios, horarios, formas de pago, ubicaciones y datos de contacto de diversos centros de aprendizaje para que elijas la opción que mejor se ajuste a tu presupuesto.
3: Puedes encontrar toda esta información a detalle en nuestra brújula de compra del mes de agosto. Recuerda que la educación es una de las inversiones más importantes. Infórmate, compara y elige la opción que mejor impulse el desarrollo de tus hijas e hijos.
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0: son las 5.
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0: Son las 6 en punto.
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Es la música de Madonna a través del 95.7 en tu radio. Justo para decir que ya llegamos. 6:06 a.m. de este 19 de agosto del 2026. Andamos estrenando día y vaya día que nos tocó porque ya es miércoles, ombligo de semana. Así que hoy vamos a hacer que cada instante cuente, cada canción también y cada despertador, porque tú estás en el despertador de Radio Disney Pachuca. Así que gracias por acompañarnos, por amanecer junto con nosotros. Es más, para que veas cuánto te queremos, te regalamos ese cielo espectacular. ¿Ya lo viste? Se ve bonito. Yo soy Daniela Zulique y te acompañé este cachito, este pedacito de la mañana. Gracias a Sam, que también está en el área de producción, y juntas, ya sabes que nos quedamos contigo un buen ratito, ¿vale? Para despertar a muchas personas, efectivamente, pero igual, para hacer de este día algo padre, algo extraordinario. Vamos con más música, llega ahora esto de Pink, y te recuerdo que te puedes manifestar a través de tu conexión que está en WhatsApp, 771-47-31-957.

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Ay, ay, ay, ay, ay, es la música de Mau y Ricky, y lo escuchas aquí en el 95.7 de tu radio. Ya antes de nuestro primer cafecito, vamos a platicar de algo que es el estrés, que todos a veces lo venimos cargando. ¿Cómo nos lo quitamos? Esa es la verdadera pregunta. Pero por ahora, te voy a platicar acerca de la carga alostática, porque para poder saber qué onda con el estrés, tenemos que, mira, también informarnos un tantito. La carga alostática se produce cuando el cuerpo experimenta periodos prolongados a repetido estrés. O sea, cuando ya tu estrés es tanto que ya, mira, tu cuerpo como que se está acostumbrando. Porque cuando el cuerpo experimenta mucho estrés, desencadena la alostasis. La alostasis es cuando el cuerpo reacciona al estrés para protegerse. El cerebro intenta predecir lo que el cuerpo necesita antes de que lo necesite, activando sistemas fisiológicos, como el sistema hormonal, el sistema inmunitario y el sistema nervioso autónomo. Por eso, de repente, cuando andamos en mucho estrés, nos enfermamos de diferentes cosas. Así que hoy, porfa, mira, vamos a respirar, inhala, exhala. Y yo sé que es bien difícil sacudirse el estrés, lo sé, lo sé, lo sé. Pero también, mira, tenemos que hacerlo por nuestra salud, para que, pues, estemos mejor, para que estemos más tranquilos. Y esta vez, mira, por el estrés, vamos a tomarnos un tecito. Ahorita, ya después vamos por un cafecito. ¿Vale? Así que únete a través de tu conexión 771-47-31-957. Hoy repartimos puros tecitos de lavanda. Estaría bueno, ¿no? Está deli. Algo tranqui y algo también para sacudirnos este estrés. Mientras tanto, también seguimos con más música. Oye, ¿sabes también qué quita el estrés? Bailar. Sacudir el cuerpo, pero exageradamente. Inténtalo con esta canción, se llama Vuelve.

0: Bendecido día, Ulises. Solo quiero decirte que te amo, que te amaré siempre y que eres lo mejor que me ha pasado en esta vida. Que hoy, en el aniversario de habernos conocido, te deseo lo mejor de lo mejor, y si hay algo mejor que sea para ti. Te amo, muchas felicidades.
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esa persona se ha convertido en hogar, se ha convertido en este lugar seguro donde con un abrazo puede solucionarlo todo. Así que aquí estamos para entregarte este bonito despertador. Disfruta mucho de este día, celebren mucho también este día, celébrenlo con mucho amor también y les deseamos mucha felicidad, ¿vale? Ya son las 6:25 y podemos decir que hemos entregado este despertador. Pero si tú quieres estar presente de aquí en el despertador o quieres agendar también un despertador para esa persona con la cual uniste tu vida y dices, oye, yo quiero celebrar también como si nos hubiéramos conocido ayer. Se puede y es a través del 771-47-31-957. Y puedes elegir justo también una grandiosa canción como lo hizo Mari. Se llama Estaré, le pertenece a Miguel Bosé y sí, es parte de ese despertador. Pero también nosotros seguimos con más música. Ahorita que ya estamos a unos 13 grados, que ya no está tan fresca la mañana, vamos con algo de Abraham Mateo. Buenos días, Pachuca. Buenos días, mundo.

0: Es Sara Larson aquí en el 95.7 en tu radio, en el despertador de Radio Disney Pachuca. A las 6 de la mañana con 35, así que vamos a ir pasando lista. ¿Quién es parte de los más despiertos de todo Pachuca? Frank, ya sabemos que tú ya eres un miembro. Así que buenos días.
1: Buenos días, Radio Disney. Que tengan un excelente, muy bendecido y maravilloso día. Todas mis buenas vibras de aquí para allá. Y gracias por ese contagio de buenas vibras con su música.
0: No, hombre, entonces de aquí para allá también, mira, mandamos el doble. Que tengas un grandioso día, Frank. Gracias por estar acá. Meli también dice, vámonos a darle con todo en este ombliguito de semana, ¿eh? Dios nos hizo guapos, pero no ricos. Ay, ya que nos avienta un milloncito, ¿no? Gracias, Meli, por la compañía. También con nosotros está Oscar Daniel. Muy buenos días, qué milagrazo. Nos volvemos a encontrar. Así como también, Joana. Good morning. Gracias por estar acá, Joana. Te mandamos, mira, las mejores vibras para que este miércoles sea inolvidable. Y de este lado, Tomás.
2: Hola, muy buenos días, Radio Disney. Muy buenos días, Dani. ¿Qué onda? Sí, es cierto, está un amanecer muy bonito, ¿eh?
0: ¿Verdad?
2: Excelente día para todos. Miércoles, ombliguito de la semana. Disfrútenlo.
0: Gracias, Tomás. Te mandamos igual un abrazo, mira, gigantesco del tamaño de ese amanecer, que efectivamente es increíble. Eso es lo padre de despertar tan temprano. Mira, esa vista espectacular, la puedes ver solo dos veces al día, y las dos veces, y todos los días, es diferente, así que qué bueno que hoy pudimos disfrutarla. Son las 6:36 y ahí te va información que a lo mejor y ocupas, porque hoy no circulan autos con engomado rojo, terminación de placas 3 y 4, holograma 1 y 2, ¿vale? Esto es desde las 5 de la mañana hasta las 10 de la noche, por si te nos vas por allá a la CDMX. Y mientras tanto, llega algo de Martin Garrix y Ed Sheeran aquí al 95.7 de tu radio. Stay.

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Zane, a través del 95.7 de tu radio. Venga, ¿ya espantaste el sueño? Oh, nos está respirando la nuca y viene atrás de nosotros. ¡Córrele, córrele! Oye, lo que sí, hay que sacudirnos la flojera. Es así que no se nos pegue porque... Vamos con el sueño, pero con la flojera. No, por favor. Vamos con más música para sacudir el cuerpo. Llega esto de BTS, se llama Swim, a las 6:46.

0: Es Animal de Cat's Eye a través del 95.7 de tu radio. ¿Qué crees? 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
7: Son las 7.
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8: ¿Qué tal, Radio Disney? ¿Podrían ponerme, por favor, Tututu de Elena Rose? Gracias.

Eso, tú aquí en el 95.7 de tu radio. Y si no lo sabías, esta es una canción para declarar amor, ¿eh? Si quieres agendar un despertador con esta rola, ya sabes dónde encontrarnos. Estamos aquí de lunes a viernes en el mismo lugar y también nos puedes mandar un WhatsApp en el 771-47-31-957. Porque ¿cuándo fue la última vez que le declaraste tu amor a alguien? Qué interesante y qué padre es eso, ¿no? Como que esos nervios de decir, ay, si me dice que no, yo sé que se sienten horrible, pero ahora que uno lo recuerda con nostalgia, dice, ah, qué buenos momentos. 7:03, estás escuchando El Despertador de Radio Disney Pachuca, donde la música no para, todo lo contrario, continúa. Así que llega esto de Kelly Clarkson.

0: Escenario hipotético, una persona que quisiste mucho en su momento y que de repente se fue de tu vida, reaparece y te manda un mensaje. La pregunta que llega a tu mente siempre va a ser, ¿qué le pongo? ¿Qué respondo? Pues las Hash escribieron una canción al respecto y en unos minutos la vas a escuchar porque es un estreno Radio Disney, así que muy al pendiente.
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0: Es nueva música en tu radio, es música de las hash que le pongo, son a las 7:17 de la mañana. Y vamos a checar qué onda con el clima de la Bella Airosa.
1: ¿Cuántas veces el clima de la ciudad te ha agarrado desprevenido? 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
0: La mínima de este miércoles será de unos 10 grados, pero la máxima será de unos 23. Se va a alcanzar sobre las 2 de la tarde, así que aguas con el solezazo. También a lo largo del día prevalecerá el viento moderado del este, con rachas que podrían llegar hasta 49 kilómetros por hora, esto por la tarde. La puesta del sol será a las 7 en punto, no te lo puedes perder. Y hay amenaza otra vez de lluvia débil con cielo parcialmente nuboso. ¿Será que esta vez sí cumple o solo nos está advirtiendo? Oigan, las sugerencia es bloquea a tu ex. Y justo esa canción de las hash, pues fue la inspiración de la sugerencia. Así que ahí te la dejamos.
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1: Hola, buenos días a todos los radioescuchas y a quienes están en la locución y en el área de producción. Saludos, un abrazo fenomenal desde Acapulco. Quiero dedicarme este autodespertador porque hoy voy a ir a un estudio, un pequeño estudio, a grabar mis 4 canciones y 6 de mis poemas. Así que va a ser poesía y música, porque voy a presentarlo pronto allá el 29 de este mes en Pachuca, Hidalgo. Y gracias a Dios. Pues bueno, no sé, esto es algún inicio interesante para mí. Y pues bueno, así es esto. Hay que lanzarse, porque si no lo haces, nadie lo va a hacer por ti.
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0: A veces uno tiene que aplicar como Fer y decir, pues bueno, y aventarse a hacer eso que siempre quisiste, a cumplir tus sueños. Y si no salen como tú esperabas, oye, la vida no es como no lo esperaba, pero ¿qué tal y eso te abre otras puertas? ¿Qué tal y tú creas y tumbas ventanas? No sabemos, por eso inténtalo y haz de la vida algo más entretenido. Gracias a Fer por estar con nosotros en esta mañana aquí en el despertador de Radio Disney Pachuca, que justo se deja este autodespertador y que hoy todo salga bonito, querido Fer. Hoy disfruta también mucho. Dice que el 29 de agosto estará acá en Pachuca, presentará sus canciones y sus poemas. Por si a ustedes también les gusta todo este rollo, oh, la invitación está abierta para ustedes. Y se siente muy emocionado, y nosotros igual contigo, Fer. Así que venga, sigue así, por favor, que justo siento que lo tomas muy bien, como que sí, son estos nervios y esta emoción, que más que nervios siento que es eso, es emoción por hacer lo que amas y que lo estás llevando increíble, así que te deseamos mucho éxito, que esto sea el inicio, mira, de una carrera increíble. Te mandamos igual un abrazo para la mañana, por si la ocupas, y un cafecito, porque no, bien recargado, de ¿qué será? Lo vamos a recargar de mucho talento, que creo que tú ya traes de sobra, pero por si acaso, y también de mucha buena vibra. Ya son las 7 de la mañana con 27 minutos, y si tú quieres, pues, otro nivel de compras, tienes que ir a Gale. 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

Desahógate, es música de Dani Ocean y Ryan Castro y lo escuchas en esta mañana aquí en el despertador de Radio Disney Pachuca. Buenos días para Ale, que ya está con nosotros, dice, paso a saludar desde bien temprano activándome con Radio Disney. Hoy reanudo labores y pues tocó madrugar. Hoy ahí te va un cafecito bien cargado, querida Ale. Dice, gracias por hacer de esta mañana un poco más ligera. Ay, un abrazo. Gracias por la compañía. Esperemos que tengas un grandioso día, que sabemos que luego regresar a la rutina, regresar al trabajo, como que cuesta trabajo, como que pesan los ojos, como que nos pesa el sueño, pero sí se puede. Y hablando de que también los peques siguen de vacaciones, próximamente también ya van a entrar a la escuela. Y por eso queremos consentirlos aquí en el 95.7. 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
1: Buen día, Radio Disney. Feliz cumple a mi prima Paola. La más chismosita, pero también la más linda. Disfrútalo, primita. Bye.
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0: ¿Qué tal, Pau? Te trajimos esta serenata muy de mañana con la voz de Harry Styles para celebrar un evento increíble. Un evento que se da una vez cada año, pero que cada año trae cosas nuevas, que cada año trae aprendizajes y cada año también va sumando personas increíbles a tu vida. Así que este cumpleaños. Muchas felicidades, te mandamos muchos abrazos, saluditos desde la cabina de la 95.7. Deseamos que este día te traiga mucha felicidad, mucho apapacho, mucho billullo también y mucha abundancia. Deseamos lo mejor para ti. Gracias por estar acá en esta mañana. Un besazo bien tronado. 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
17: Son las 8.
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19: Hola Radio Disney, ¿me podrían poner alguna canción que tengan de Olivia Rodrigo? Gracias y un bonito día.

0: Es Drop Dead, música de Olivia Rodrigo aquí en el 95.7, tu radio a las 8:04, así que un aplauso para ti, caray, porque ya llegaste hasta aquí, y eso ya es ganancia, así que gracias a también a quien se nos reporta, recuerda que es en tu conexión, así que pasamos lista otra vez. Gracias a Magdalena que dice que amaneció súper bien, también Grace está con nosotros, un abrazo, que tengas un grandioso día. José Jocelyn también amaneció bien temprano. Francisco dice, gracias a Dios bien, a darle con todos desde Huachinango, Puebla. Un tuzo conquistando Puebla, ánimo. Oye, qué padre, te mandamos muchos abrazos, querido Francisco. Sí, te mandamos para allá, para Puebla, para que tú conquistaras ese terreno por acá, por allá, y nosotros nos quedamos acá, pues viendo también cómo le hacemos para conquistar a todo el mundo. Anaís dice, buen día Radio Disney, ya manifestándome que la ruta RD vaya a los viñedos. Ay, qué bueno que nos dices, oye, pues sí, yo creo que próximamente estará por allá. Gracias también a Joselito, un besazo bien tronado, y si tú te quieres manifestar, estamos, ya sabes, al alcance de solo un WhatsApp, 771-4731-957. Ahora llega la canción para regresar, le pertenece a Sebastián Yatra.
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1: Hola Leo, buenos días. Hoy paso a dejarte este despertador porque sabemos que hoy es un día muy importante y muy especial para tu vida. Hoy vas a hacer tu examen de titulación como médico veterinario y pues sabemos que eres un muy buen médico veterinario allá en Zacatlán, Puebla. Entonces, hoy deseamos de todo corazón, o deseo más bien de todo corazón, que te vaya muy bien, que presentes tu examen, lo pases y puedas concluir esa meta, ese peldaño más en tu vida. Te mando un fuerte abrazo, sabes que siempre estoy para apoyarte y sobre todo, pues confío en que vas a lograr esta meta más en tu vida. Te mando un fuerte abrazo y te van a poner una canción que sé que te va a poner muy de buenas.
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0: Llámalo magia, llámalo coincidencia, puedes también llamarlo destino, pero esta canción está aquí para algo, querido Leo, y es para desearte mucho éxito en este examen. Sabemos que andas, mira, nervioso, que andas emocionado también, que todas las emociones están a flor de piel. Y verá, deja que esto se sienta como, si te gustan las montañas rusas, justo como ese sentimiento de las montañas rusas, de que te da emoción todo lo que estás viviendo. No dejes que se convierta como en nervios feos que nada más te angustian y te hacen pensar además, no, esos déjalos fuera, mejor estos nervios bonitos que es la emoción de que estás un paso más de titularte, porque lo vas a lograr y tú también tienes que confiar en eso, ¿vale? Promételo, va. Su examen es a las 2 de la tarde y se va a tardar unas 2 horas en hacerlo y obviamente le mandamos toda la buena vibra. Desayuna súper completo también, querido Leo, en un chocolatito, dicen que eso funciona también como para todos los saberes, la cabeza, y obviamente todos confiamos en ti, incluida tu familia. Y le quiere decir a Frank, que fue la persona que le dejó este despertador, que muchas gracias porque ha estado al pie de cañón en todo momento con él, no lo ha soltado, y qué bonito es encontrar una persona así, que en los buenos momentos, en esos momentos en los que uno necesita apoyo, uno necesita el que le echen porras, estás ahí, querido Frank, y eso se demuestra también con este despertador, así que gracias por confiar en nosotros. Leo, te va a ir súper bien, confía ya en todos los conocimientos que traes y luego ya nos cuentas que a dónde vas a ir a celebrar, estaría bueno eso también. Déjate un autodespertador de sí, se logró. Ya son las 8 de la mañana con 18 minutos. 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

No, ya no más. Terminamos ganando, obviamente, porque somos parte del despertador de Radio Disney Pachuca. Por acá Ignacio dice, híjole, lo mío no fue una negociación, fue una lucha, pero al fin gané. Que tengan excelente día. Gracias, Nachito, por manifestarte en este pedacito de la morning. Que te vaya súper bien. Y hablando de manifestarse, vamos a platicar de cosas que ojalá alguien nos hubiera explicado. ¿No te ha pasado que estás en cierta situación que a lo mejor puede ser, no sé, desde la cosa más sencilla como aprender a usar un taladro o hasta la cosa más complicada que podría ser ser papá? Nadie nos explica cómo deberíamos de hacer las cosas. O sí, ahorita en unos minutos te voy a platicar qué onda con eso, pero por ahora platícanos de esas cosas que ojalá alguien te hubiera explicado. Hay muchas cosas prácticas que necesitamos aprender conforme uno va creciendo. Ah, porque esa es otra. También uno podría explicarnos una y otra vez, no hagas esto porque puede pasar aquello, pero si no lo experimentamos nosotros, no les creemos hasta que ya nos pase y decimos, ah, por eso, por eso no tenía que hacer eso. Bueno, pero también pueden ser actividades que parecen sencillas cuando alguien más las hace, pero cuando ya nos toca hacerlas solos, puede convertirse, mira, en un mega reto. Por eso hoy vamos a hablar de algunas cosas que ojalá alguien nos hubiera explicado antes, porque conocerlas puede ayudarnos a ser más independientes, a resolver situaciones cotidianas, etcétera, etcétera. En lo que tú nos platicas, vamos con la música de Morat, se llama Lo Poco Que Yo Quiero, y está presente aquí en el despertador de Radio Disney Pachuca. ¡Ey! 8 de la mañana con 28. Momento de abundancia.

0: 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Presenta el siguiente despertador.
1: Hola, hola, Lee, muy buenos días. Ah, quisiera cantarte las mañanitas, pero no me las sé, así que ni modo. Mejor te digo unas palabras a ver si te gustan. Antes que nada, quiero agradecerte que hayas vuelto a mi vida. Porque no manches, una amiga como tú no se encuentra donde quiera. Quiero agradecerte por todo lo linda que has sido conmigo. Gracias por estar en mis días buenos, en mis días malos. Jaja, en esas locuras que solo tú y yo sabemos. Ay, amiguita hermosa, no sabes cuánto te quiero muchísimo. Vales oro, amiguita, jamás te quiero perder. Gracias por volver a mi vida. Te quiero mucho. Le doy gracias a la vida porque me dio una amiga tan hermosa, tan linda, que vale oro. Y wow. Ay, Ana, mira, me puse nerviosa, ya no sé qué más decir. Bueno, cuídate mucho, te deseo un bonito y hermoso día. Y pues, yo te voy a seguir molestando, como te he dicho, ¿va? Voy a seguir dándote muchos mensajitos. Ah, porque se siente bien bonito estar en contacto contigo. Y pues, bueno, te dejo esta canción, espero y te guste. Disfrútala. Te quiero. Gracias, Radio Disney. Gracias, familia. Excelente día para todos.

0: Uy, Ali, puras flores para ti. Como debe de ser, porque hoy es tu cumpleaños, hoy tú tienes que ser la más consentida. Así que deseamos que disfrutes mucho de todo lo que este día te va a traer. Una de las primeras sorpresas es este despertador que Marquiño deja con mucho cariño para ti, para que este día, obviamente, no va a pasar desapercibido, pero para que sea más especial. Y también yo sé que vas a recibir muchos abrazos, apapachos, más felicitaciones y también un delicioso pastel, si es que te gusta el pastel, ¿verdad? Deseamos que al soplar todas las velitas, pues se cumplan cada uno de esos deseos que tú estás pidiendo, que estas metas que las estás visualizando ya sean alcanzadas próximamente, justo en este año. Así que muchas felicidades y que sean muchos, pero muchos años más. Gracias por acompañarnos ya a las 8 de la mañana con 41 minutos. 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

tenemos que decir que aunque Dani fue difícil de contactar, uy, este mensaje seguro la hará sonreír como nunca. Sobre todo este despertador, esta canción, para desearle un muy feliz cumpleaños. Qué manera de iniciar el día, ¿no? Con una dedicatoria aquí en el 95.7 de tu radio. De parte de una de las personitas que más te aman en este mundo, Dani, y eso se nota. Así que muchas felicidades, felicidades por tener una familia tan bella. Felicidades también por este nuevo año que la vida te da y que tú tienes que aprovechar y disfrutar al máximo. Así que apapacha mucho, déjate consentir también en este día y en todos los que vengan. Y te deseamos un muy feliz cumpleaños. Y también te mandamos unos, ¿qué? Seis abrazos para que pases un día espectacular. Van saliditos desde la cabina del 95.7. Un besazo bien tronado también. Y gracias por confiar en nosotros para despertar a sus personas favoritas. Si de repente se acerca el cumpleaños de mamá, papá, el tío, el abuelo, tu mejor amiga, tu compa del trabajo, mándanos un WhatsApp y la agendas un despertador. ¿Qué es eso? Es magia pura. Aquí en el 771-47-31-957. Tú solo tienes que decirnos a quién vamos a despertar, qué canción quieres dedicar y obviamente dejar unas lindas palabras, alias de Cora. Puede ser algo sencillo, porque créeme que también lo sencillo se escucha hermoso. Puedes decirle, hola, este despertador es para ti porque me caes muy bien. Y listo. O también puedes decir, es que estoy orgulloso, estoy orgullosa de todo lo que has logrado. Depende qué quieras decir, depende qué quieras expresar, pero exprésalo aquí en el despertador de Radio Disney Pachuca, donde decimos buenos días.

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13: Son las 9.
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15: En la Radio Disney me pueden poner Baby Rexha, la verdad me gusta mucho, gracias.

Viva Rexa, presente en el 95.7 de tu radio y a las 9:03. Esta es nuestra última hora de despertadores, así que prepárate, agárrate, porque si ya le ganamos a la almohada, no hay nada que nos detenga. Y sobre todo, vamos a repartir bonitos despertadores para personas bellas, así que muy al pendiente, porque quién sabe, y en una de esas tú eres una de ellas. Seguimos con más, llega algo de Anita a toda velocidad. Esto se llama Azul y lo escuchas aquí en tu radio.

0: Hola, hola, mi querida Yel. Hoy celebramos no solo un año más de tu vida hermosa, celebramos el gusto de tenerte con nosotros en nuestra vida. Que este nuevo año te dé multiplicaciones en amor, alegría, luz y paz, y que nunca, nunca, nunca se apague la lucecita que siempre llevas contigo. Te amo mucho, hermosa. Feliz cumpleaños.
1: Mi querida Irielichis, hoy es un día muy especial, pues hace 22 años llegaste a mi vida. Le pido a Dios que te bendiga en todo momento, que veas realizados tus sueños y te dé muchos años más llenos de bendiciones. Gracias por escogerme como tu abuela, mi hermosa cascabelito. Te mando muchos besitos y muy feliz, feliz cumpleaños. Te amo, mi vida.
2: Alguien que te quiere te dejó esta nota de voz.

eres tú, querida Iriel. ¿Quién es la protagonista de ese despertador? Porque hoy detengan todo, paren todo, pausa, es más, silencio. Hoy es tu cumpleaños. Así que disfruta mucho de este día. Deseamos que te lo pases muy bonito, que recibas muchos regalos y que estos regalos sean amor, sean mucha salud, sean también mucho billullo, sea, y todas las cosas que te gusten, caray. Que cumplas muchos, pero muchos años más. Qué bonito es escucharte y verte de alguna forma también crecer, porque yo me acuerdo cuando también estabas festejando tu cumpleaños el año pasado. Así que qué padre y qué bonito que sigas por acá presente y en sintonía. Estas personitas dejaron estos este despertador con mucho cariño para ti, para que inicies el día de la mejor forma, para que te sientas sumamente apapachada, porque justo lo eres, eres muy amada y por eso estamos aquí despertándote en esta mañana. Ya son las 9:11, nosotros seguimos con más música, ahora es el turno de Gracie. Esto se llama Mal o Bien y lo escuchas en el despertador de Radio Disney Pachuca. Buenos días.

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Es la música de Katy Perry a través del 95.7 de tu radio a las 9 de la mañana con 20 minutos. Y que justo hace ratito platicábamos de que hay muchas cosas que no se nos explicó y que a lo mejor y nos hubiera solucionado el mundo si nos hubieran explicado. Pero si te dijera que sí existe un manual de la vida, ¿me creerías? ¿Lo leerías para empezar? Porque efectivamente se llama Manual de la Vida y es un famoso libro de filosofía estoica del griego Epicteto. ¿Quién fue este señor? Pues nada más y nada menos que un filósofo griego que vivió parte de su vida como esclavo en Roma y de ahí como que se inspiró para crear pues este manual de vida, en el que te dice, básicamente es una guía clásica recopilada por su discípulo Arriano alrededor del año 136 después de Cristo, enfocada en enseñar cómo alcanzar la serenidad, la felicidad, todo esto mediante el autocontrol. Ya sabes por qué es estoico. Sí, porque básicamente dice que lo que controlas, tus pensamientos, tus deseos, acciones, debes enfocar toda tu energía en ellos, porque de ti depende, porque son tuyos. Entonces, sí existe como un manual de vida. ¿Hubieras querido que existiera un manual para cierta cosa, para que tú no batallaras? Como por ejemplo, un manual para ser papá, un manual para ser amigo, un manual para sobrevivir a la universidad. ¿Tú de qué harías un manual? Coméntanos a través de tu conexión 771-47-31-957. Siento que muchos necesitamos un manual para sobrevivir a la vida adulta. Chan, chan, chan.

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1: Hola, hermanito, muchas felicidades. ¿Sabes? Se siente raro no estar juntos hoy, porque siempre hemos celebrado este día en familia. Aunque la distancia nos separe este año, quiero que sepas que estás en cada uno de nuestros pensamientos. Me hace falta darte un abrazo en persona y partir el pastel contigo, pero celebro tu vida desde aquí con mucha alegría. Gracias por siempre estar. Que la vida te siga regalando momentos hermosos, salud y muchas metas. Brindamos a la distancia por ti, hermanito. Te quiero muchísimo y que pases un día increíble.
2: Muchas felicidades, mi amor. Que tengas un feliz cumpleaños. Que Dios te bendiga siempre en abundancia, salud y con mucho amor. Te mando un fuerte abrazo. Te amo con todo mi corazón. Te extraño, mi niño hermoso.
3: Hola, pa. Feliz cumpleaños. Agradecerte por siempre ser la guía en mi vida, por darme tanto amor, tanto cariño. Espero te la pases muy bien en tu día. Te mando un abrazote, un besote.
4: Hola, tío. Muchas felicidades. Que te la pases muy chicles, bomba.
5: Te amamos.
4: Besitos.
5: Besos.
4: Bye. Feliz cumpleaños.
6: Feliz cumpleaños, tío.
7: Felicidades, tío.
6: Felicidades, tío.
8: Hola, tío, muchas felicidades, que te la pases bien en tu cumpleaños. Échale muchas ganas en tu trabajo.

0: Pablito Santo, chulo y hermoso, que cumplas muchos años, que Dios te bendiga y te espero en regreso para esa promesa.
1: Muchas felicidades, tío. Pásatelo bonito.
2: Hermano, muchas felicidades. Creo que te la pases muy bien, que te papachen mucho. Muchas gracias por ser mi compañero de juego y mi cómplice en todas mis locuras. Te amo mucho. Besitos. Feliz cumple.
3: Mi estimado cuñado Agustín, ¿cómo estás? Espero que la pases de lo mejor. Recuerda que acá en Pachuca te esperamos pronto. Disfruta mucho tu día y muchas bendiciones.
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Lo peor de extrañar a alguien y que lo tengamos a cientos de kilómetros es que uno quiere dar un abrazo y no se puede. Pero que ese despertador, querido Agus, te funcione como un abrazo eterno. Porque guau, todas las palabras que te dejaron en esta mañana aquí en el 95.7. Guau, todos los buenos deseos. Guau, todas las personitas que también pasaron a saludarte y a desearte el mejor de los cumpleaños. Porque a pesar de la distancia, tú sigues estando presente en sus pensamientos, sigues estando presente en su rutina y obviamente en sus corazones. Así que eso siempre tenlo en mente a la hora de extrañar, porque sabemos que extrañar es inevitable. Te mandamos muchos abrazos, saluditos desde la cabina del 95.7. Ya escuchamos que también tienes varias promesas que cumplir, ¿vale? Ya nada más lo voy a dejar ahí sobre la mesa. Y deseamos que pronto sea este reencuentro en el que puedan disfrutar, ya sea de un molito, ya sea de tu platillo favorito, ¿qué me dices de un pozole? Quedaría súper bien. Donde estén todos reunidos, donde estén riendo, platicando, donde de repente hasta uno empieza a llorar de toda la risa que trae, hasta el dolor de estómago que da. Deseo de todo corazón que próximamente se haga ese reencuentro. Y te deseamos un muy feliz cumpleaños, un besazo y un tronado para ti. Ya son las 9 de la mañana con 32 y

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0: Hola, pequeño príncipe, buenos días. El día de hoy para mí es muy especial, pues es tu cumpleaños. Deseo que este y todos los días estén llenos de felicidad, que siempre recuerdes que cuentas conmigo y que te amo mucho. Te mando un fuerte abrazo y pues que la pases increíble este y todos tus días. Deseo que siempre seas feliz, que mantengas esa nobleza, esa bondad y ese respeto hacia todos los demás. Estoy muy orgullosa de ti, te amo.
1: Alguien que te quiere te dejó esta nota de voz.

Hoy despertamos al príncipe Eric, nos encontramos, oigan. Bueno, hicimos que sucediera ya que le marcamos por teléfono, porque hoy Eric es tu cumpleaños número 10, cumpliendo 10 añotes, que la vida te sorprende de formas maravillosas y que eso incluya un pastel de Stranger Things, porque es lo que tiene claro en la vida nuestro querido Eric. Porque no sabe qué hará para celebrar su cumpleaños, pero de que quiere un pastel de Stranger Things, eso sí que lo sabe. Así que deseo que sí, nos mandas foto, debe verse increíble. Y le quiere mandar saluditos a toda su familia, obviamente también a su mami, que le dejó este despertador. Le quiere decir que la quiere muchísimo, pero mucho, mucho, mucho. Y gracias, Eric, por responder la llamada, por platicar un ratito de la mañana con nosotros en este día en el que debes estar muy ocupado, porque pues hoy es tu cumpleaños. Pero te deseamos lo mejor, te mandamos muchos abrazos, toda la buena fortuna para ti, que hoy juegues mucho, que hoy rías mucho también, hasta que te duela la panza, ¿qué dices? Estaría bueno, ¿no? Una buena carcajada. Y si tú quieres agendar un despertador, ahorita que son 10 para las 10, lo puedes hacer en tu conexión, solo es necesario que nos mandes un WhatsApp.

0: Esta mañana estamos haciendo toda una lista de cosas que hubiéramos querido que nos explicaran. Por acá, Sinaloa dice, híjole, muchísimas cosas de diferentes ámbitos. Pues nadie nace sabiendo. Ya lo citó Sócrates, yo solo sé que no sé nada. Ok, también Fer dice, me hubiera gustado saber qué onda con el SAT. ¿Qué ole con el SAT? Gracias por estar acá. Recuerda que estamos contigo en el 771-4731-957. De este lado, ¿qué onda, chico?
1: Ay, no, que la vida de adulta es bien complicada y que las almohadas no cuestan tan baratas, también caras.
0: Demasiado.
1: ¿Qué onda? ¿Por qué no nos dijeron antes que las almohadas eran muy caras?
0: Demasiado, y las toallas, y los sartenes, ¿qué más es caro en esta vida? Todo. Muchas gracias por acompañarnos, por platicar también con nosotros en tu conexión. ¿Tú qué onda? ¿Te unes a la conversación? ¿Qué cosas ojalá tuviera haber sabido antes? Eduardo dice que la vida de adulto responsable es muy cansada. Meli dice, álgebra, porque mi maestro hablaba súper mega bajito y daba sueño aparte. Tuve que hacer trampa en mi examen todo el semestre. Pero mira, lo rescataste. Ay, Meli, te mandamos un abrazo. Gracias por platicar con nosotros. Y ya vieron la hora, unos minutos nos separan de las 10 de la mañana, lo que ya sabemos. ¿Qué significa? Ha llegado el momento de decirle bye bye al despertador de Radio Disney Pachuca. Oigan, pero de corazón, gracias a cada uno de ustedes por animarse a escuchar el 95.7 y por agendar sus despertadores. Un aplauso para Sam, que estuvo a cargo de la producción del despertador en esta mañana. Un besazo para ti y todavía no nos vamos. Jiji, nos quedamos un ratito más. Otro pedacito de la mañana.
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2: Son las 10.
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19: Radio Disney, ¿me podrían por favor poner la canción de Taylor Swift? Gracias, saludos.

Es la música de Taylor Swift para acompañarte en este pedacito de la morning. Buenos días, Pechuca. Buenos días, mundo. Hoy estamos conquistando corazones. Ya cayeron dos. Bueno, tres con Sam. Oye, pero si tú quieres ser parte del despertador, quieres agendar un despertador, créeme que tú estás en el lugar correcto, porque a esta hora la dedicamos para dejarte una que otra joyita para que tú puedas dedicar en tu despertador. También te vamos a contar qué es el Baila Fest y por qué tienes que ir, por qué tienes que sacudir el cuerpo y divertirte con Radio Disney 95.7. Pero antes, yo soy Daniela Zulique, tu compañía, este cachito, este pedacito de la mañana, y llega la música de Belanova.

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Y eso es lo que te pasa. Si me hubieras llamado ayer, es música de las Hash y está presente en el 95.7 en tu radio. 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Si no tienes tu R de paz, no te preocupes. Ese también se pide a través de tu conexión que está en WhatsApp. 771-4731-957. Y ahora llega la música de Elena Rose.

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De ti me enamoré, no solo está presente aquí en el 95.7 en tu radio, sino que está disponible para que la agendes en un despertador. ¿Quieres decirle a esa persona cuánto te gusta? Díselo a través de un despertador. ¿Le quieres decir, oye, me haces muy feliz? Díselo en un despertador. A lo mejor y le quieres decir, oye, vamos por un helado. Díselo en un despertador, ¿va? En el 771-4731-957. Y no te preocupes, porque los despertadores no solo son para gente romántica, para gente cursi, no. También se funcionan por si se acerca el cumpleaños de alguien, por si quieres decirle a alguien que a lo mejor va a tener un examen que le deseas todo el éxito del mundo, o para tu mami que le gusta mucho una canción y que siempre escuchas cómo disfruta de esa canción, entonces quieres hacerle la mañana y le dejas un despertador. Mira que motivos hay muchos para agendar un despertador, pero casi siempre va a ser que tú quieras expresar algo. Pregúntate, ¿qué quieres expresar? ¿Quieres decirte quiero, te amo, eres lo mejor que me ha pasado, me encanta mi vida contigo, o gracias por ser ese amigo que nunca me ha dejado solo, gracias por todo el apoyo que me has dado, gracias por convertirte en una persona incondicional? Todo eso puedes decir, así que córrele. ¿Qué tienes que hacer? Ahí te va, en los 5 de 5 pasos para agendar tu despertador. Número 1, necesitas el número de tu conexión. Número 2, ¿a quién vamos a despertar? Cuéntanos a través de un mensaje. Número 3, ¿qué canción quieres dedicar? 4, ¿a qué hora quieres tu despertador? Puedes elegir cualquier horario entre las 6 de la mañana y 9:50 de la mañana. Y número 5, ¿qué le vas a decir? Listo, ya tienes tu despertador. Ahora llega la música de Madonna a las 10:30.

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2: Oigan, tenemos invitados en la cabina del 95.7 y es más, nos vamos al otro lado del estudio para que te enteres qué está pasando. Así que pasamos los micrófonos.
3: Y familia del 95.7, en la cabina de Radio Disney nos visita Daira Aislin, estudiante del tercer semestre de la ingeniería en mecatrónica del TEC de Monterrey. Pero además de todo, afortunada, Daira, porque tú eres beneficiada con la beca Líderes del Mañana en el Tecnológico de Monterrey, ¿verdad? ¿Cómo estás? Bienvenida.
4: Así es, muchísimas gracias. Pues muy bien, ¿y usted qué tal?
3: Feliz de la vida de tenerte en cabina. Oye, y quiero preguntarte, ¿cómo comenzó tu camino como líder de mañana? Cuéntanos.
4: Ay, bueno, es que desde chiquilla he sido así como que muy, muy activa socialmente, como que me preocupan mucho lo que son los temas sociales y los que tenemos en nuestro entorno, que pues muchas veces no son como muy visibilizados. Siempre he creído en el cambio y afortunadamente mi familia y mi entorno, mis profesores, compañeros, afortunadamente siempre hemos coincidido con esto de querer hacer algo mejor, de querer mejorar nuestro entorno básicamente.
3: Perfecto. Oye, y en este caso, eres muy joven, pero ¿cuál es tu visión para el futuro y cómo estás trabajando en este caso para lograrla? Cuéntanos.
4: Claro, mi visión para el futuro es poder mejorar un poquito, más que nada el medio ambiente, que es el tema que más me preocupa ahorita. Okay. Y ahorita me estoy preparando justo en una ingeniería para poder ofrecer innovaciones que nos ofrezcan soluciones para poder mejorar nuestro futuro básicamente. El tema en el que más me he basado es en la reforestación y en la purificación de agua.
3: Ok. Oye, y en este caso, ¿cómo ha sido tu experiencia en el TEC de Monterrey? Y también, por supuesto, ¿cómo ha influido en tu desarrollo ya como líder, ¿eh?
4: Uy, muchísimo, la verdad que el entorno que vivimos en el TEC de Monterrey es muchísimo, muy diferente a lo que viví en el bachillerato en este caso. Te sientes en confianza de poder preguntar, de tener nuevas iniciativas, de desarrollar nuevos proyectos, y hay siempre quien te apoye y quien le dé rienda suelta a tus ideas.
3: Perfecto. Oye, y ya para finalizar, Daira, cuéntanos, ¿qué mensaje le darías tú a los jóvenes que te escuchan en este momento y que buscan también precisamente ser líderes del mañana y están buscando dejar huella en este planeta?
4: Que nunca se conformen, que si tienen una idea, la hagan, que tomen acción, y que decirles que donde están no marca su destino y que ellos pueden moldearlo a lo que ellos quieran, y ningún sueño es inalcanzable, ¿verdad? Entonces, darles todos los ánimos del mundo a participar y no ponerse triste si hay un no, porque pues hay muchísima gente increíble y todos tenemos la oportunidad de hacerlo, solo hay que tener disciplina y mucha motivación.
3: Oye, Daira, y lo dijiste de una forma perfecta, definitivamente a disfrutar muchísimo esta etapa, a vivir cada experiencia, a aprender, por supuesto, también de cada reto, y algo bien importante, a rodearnos de personas que nos inspiren, y sobre todo, a no tener miedo de equivocarnos, porque cada paso, incluso los que parecen pequeños, nos están acercando a la persona que queremos ser, y lo más importante, a disfrutar el camino y nunca dejar de creer. Muchísimas gracias por tu visita a la cabina del 95.7, seguimos con más en tu radio, Radio Disney. Wow, qué importante toda la información que nos comparten. Muchísimas gracias por estar acá y sigan escuchando el 95.7. Ahora sí, seguimos con más a través de tu radio.

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Justo lo que estás pensando, esta canción está ideal para dedicársela a alguien, ¿no? Tú sí sabes quererme, es música de Natalia Lafourcade y lo escuchas aquí en el After del Despertador. Ya te dejamos varias joyitas y espera que vamos a cerrar con broche de oro, ¿eh? Porque ya nos vamos. Seguro ya viste la hora y unos minutos nos separan de las 11 de la mañana, lo que significa que ya es momento de partir, pero te quedas en buena compañía porque ya llega Serge, ya llega Mariana, lo vas a pasar de lujo, al ratito llega Brice, Max, o sea, tienes todo un día fabuloso en tus manos, o en tus oídos, mejor dicho. Gracias por estar acá, gracias por la compañía desde las 6 de la mañana, por unirte a las 7, 8, 9, 10, un besazo y entrenado para ti. Gracias a Sam por todo el apoyo en producción. Y pues mañana regresamos, porque mañana no te salvas. En punto de las 6 de la mañana estamos contigo en el despertador de Radio Disney Pachuca. Ahora sí, yo te lo prometí que venía una joyita para dedicar. Justo va llegando algo de la Julieta que no necesita ningún Romeo. Es Julieta Venegas, Eres para mí. Es una canción ideal para dedicar. Y pues ahora sí ya me voy. Yo soy Daniela Soliquei. Un beso.

0: prepárate.
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13: Son las 11.
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Es que ya saben, son Boni, eso que se llama The Time of My Life en el 95.7 de tu radio. Qué buena canción, ¿eh? Ya las 11:04 en este ombligo de semana, miércoles 19 de agosto, y a nosotros nos fascina, nos encanta acompañarte en esta mitad ya de semana. Yo soy Mariana, un placer acompañarte. Oye, me quedo contigo desde ya y hasta en punto de las 9 de la noche. Te late, la vamos a pasar increíble, vamos a gozar, vamos a disfrutar. Tenemos sorpresas, así que no te despegues de tu radio. Y además, lo que más me encanta es que no llegó sola, llegó súper bien acompañada. Checo está listo, dispuesto para quedarse conmigo hasta las 4, ¿verdad? ¿Seguro? ¿Seguro? Dice que sí. Ah, dice que hasta las 9. Que se queda también con Brice y con Max. Ay, ahí está, ¿eh? Si no se queda, ya saben, vamos para Checo. Que lo amarren, que lo amarren. Bueno, pues acá nos quedamos contigo en tu conexión. Te escuchamos 771-47-31-957. Mientras tanto, y para iniciar con este gran día, llega buena música de Moenia. Esto que se llama Manto Estelar y suena aquí en tu radio.

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0: a Pink Panthers y eso que se llama Girl Like Me en el 95.7 de tu radio. Ya las 11:23. En ese ombligo de semana nosotros tenemos mucho que platicarte y ahí te va. ¿Tú sabías que hay alimentos que pueden ayudarte a relajarte? Sí, así como lo escuchas. Y por ejemplo, el chocolate oscuro, el plátano, las almendras, la avena y las semillas de calabaza son algunas que precisamente aportan nutrientes como el magnesio, que es justo lo que participa en el funcionamiento normal del sistema nervioso. Así que si hoy traes así como que le estresa todo lo que das, si hoy no es un miércoles tan bueno en la chamba, en el trabajo, si a lo mejor los compañeros ya te hicieron enojar, bueno, tú tranqui, un buen snack y un momento para respirar puede ser una gran combinación. Y obvio, subiéndole a 95.7, mucho mejor, así que ya lo sabes. Unas almendras, tantita avena, unas semillas de calabaza, un poco de chocolatito pueden ayudar a relajar tu día, ¿va? Sí, el dato que no sabías que necesitabas y te lo contamos aquí en el 95.7 de tu radio. Mientras tanto, más buena música, es Maluma Baby, quien llega a Radio Disney Pachuca con esto que se llama Tu Recuerdo. Ya a las 11:24.
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Dualipa junto con Maná y eso que se llama Oye Mi Amor en el 95.7 de tu radio. ¡Qué buena rola! Ya las 11:36, oigan, seguramente últimamente te has topado con videos de retas de Aura y a lo mejor no entiendes qué está pasando. Bueno, pues aquí te vamos a explicar qué onda, qué significa. Y es que farmear Aura es hacer cosas que te suman puntos de Aura, es decir, presencia, actitud o ese algo que te hace ver muy cool. Y en las retas la idea es muy simple: dos personas que se enfrentan justo en diferentes situaciones y gana quien logre la jugada con más aura. Por ejemplo, puedes imaginarte a alguien que hace una entrada épica, una respuesta perfecta, un movimiento inesperado y ¡pum! Más 1000 de aura. Pero si te sale mal, si te equivocas o si haces algo pues que te hace quedar en ridículo, menos 1000 de aura. Así que la próxima vez que pues veas una reta de aura, ya sabes más o menos qué están haciendo. Sí, están compitiendo por ver quién tiene más presencia en ese lugar prácticamente. Porque así lo dice la chaviza, ¿qué onda? Ay, es que los chavos de ahora, qué cosas con su vocabulario. Pero bueno, acá te explicamos y mientras tanto más buena música se serán y eso que se llama Shivers. En tu radio, ya las 11:37.

0: quedarte.
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0: Escuchas Olivia Rodrigo y eso que se llama Drop Dead en el 95.7 de Torre Radio. Ya las 11 con 49 minutos. Momento perfecto para contarte qué está pasando en las calles de Pachuca. Así que súbele a tu radio.
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0: Te contamos qué está pasando en las calles de la ciudad. Presta muchísima atención, y es que precisamente si estás del lado del centro de Pachuca, bueno, pues ahí te va, porque hay bastante carga vehicular, esto en todo lo que es Avenida Revolución, en el carril derecho, para que lo tomes en cuenta, desde Plaza Bella y esto precisamente hasta lo que es la escuela primaria Ignacio Zaragoza, para que lo tomes en cuenta. Y en donde también vas a encontrar un poco de carga vehicular, esto por un incidente vial, es precisamente en la calle de Juan Escutia, la que se incorpora justo con Carlos Castellán, para que lo tomes muy en cuenta por si pasas por esa zona. 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
15: Son las 12.
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18: Hola.

Shakira, y eso que se llama Die Die en el 95.7 de tu radio. Ya las 12:05, iniciamos ya nuestra segunda hora juntos en tu radio. Oigan, ¿y qué creen? Ha llegado nuestro momento random del día en el 95.7. Y justo la canción que está por sonar es la señal que necesitaba, sí. Para levantarte de la silla, para estirar los brazos, para mover los hombros, para sacudirte un poquito el estrés. No importa si estás en la oficina, en casa, haciendo mil cosas. Si andas en el carro, bueno, pues, aunque sea, sacúdete los hombros, porque sabemos que no puedes moverte mucho porque vas manejando. Pero el chiste es que te des un respiro, que bailes, aunque sea desde tu lugar. Así que súbele el volumen y deja que esta canción te baile, sí o sí.

0: es La Onda Vaselina y eso que se llama Abuela Más Alto en el 95.7 de tu radio. Qué gran rola. Ya a las 12:13. 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
3: ¿Alguna vez has intentado abrazar a alguien con prisa? Seguramente sí, pero los abrazos apresurados casi nunca se sienten igual. Con las palabras pasa exactamente lo mismo. Hola, soy Rosaura Cerecedo de la Dirección General de Acompañamiento Socioemocional y Educativo de la Secretaría de Educación Pública de Hidalgo. Hoy quiero platicar contigo sobre algo que me parece fácil de comprender, pero que puede cambiar la vida de una familia: la comunicación. Hay un viejo dicho que dice que las casas se construyen con ladrillos, pero los hogares se construyen con palabras. Y quizá tengan razón, porque una palabra puede levantar el ánimo de una niña antes de entrar a la escuela, darle seguridad a un adolescente que duda de sí mismo o devolverle la esperanza a una persona adulta después de un día difícil. Pero también ocurre lo contrario. Hay palabras que pesan tanto que permanecen en el corazón durante años. Por eso el psicólogo Carl Rogers nos recordaba algo muy lindo. Las personas florecen cuando se sienten escuchadas y aceptadas. No hablaba de tener respuestas perfectas, sino de ofrecer algo mucho más valioso: nuestra presencia. Escuchar es decir al otro sin palabras: lo que sientes también me importa. En ocasiones pensamos que nuestros hijos necesitan más consejos, cuando quizá necesitan más tiempo. Creemos que nuestros estudiantes esperan grandes discursos cuando muchas veces basta con que un docente pregunte con interés cómo estás. La comunicación es como un jardín. No florece porque un día lo reguemos mucho. Florece porque todos los días alguien dedica unos minutos para cuidarlo. Una conversación durante la comida, una despedida antes de salir de casa, una llamada para preguntar cómo va el día, o un gracias dicho con sinceridad, son pequeñas gotas de agua que mantienen vivo un jardín llamado familia. El reconocido médico y psiquiatra Viktor Frankl decía que el ser humano necesita encontrar sentido en su vida. Y muchas veces ese sentido comienza cuando descubre que alguien cree en él. Esa confianza suele nacer primero en casa y después se fortalece en la escuela. Por eso, familia, escuela no caminan por caminos distintos. Son dos manos que sostienen el mismo corazón, el de nuestras niñas, niños y adolescentes. Hoy quisiera proponerte un pequeño reto. Esta noche, antes de dormir, apaga por unos minutos la televisión. Guarda el celular y pregúntale a alguien de tu familia, ¿qué fue lo mejor de tu día y qué fue lo más difícil? Tal vez la respuesta dure apenas unos minutos, pero el recuerdo de haber sido escuchado puede acompañarlo toda la vida. Porque comunicar no es hablar más fuerte, es hacer que el otro se sienta más seguro. A nombre del doctor Natividad Castrejón Valdés, secretario de Educación Pública de Hidalgo, agradecemos que nos permitan entrar hasta sus hogares a través de este espacio para seguir construyendo comunidades donde el respeto, la empatía y el diálogo sean parte de la educación de todos. Soy Rosaura Cerecedo y quiero despedirme con esta reflexión. Las palabras son semillas. Cada conversación es una oportunidad para sembrar confianza, esperanza y amor. Que hoy, en tu hogar, florezca una de ellas. Hasta la próxima.
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0: es Bruno Mars, y esto que se llama I Just Mind en el 95.7 de tu radio, nuestro hawaiano favorito. Ya las 12:23 en este ombligo de semana. Oigan, ¿y qué creen? Ya estamos listos para las palabras al aire. Ya están aquí y justo hoy vamos de viaje por el rock en español con dos bandas que marcaron a toda una generación. Hablamos de Enanitos Verdes y Caifanes. ¿Qué tal? Y es que justo queremos platicar de que, a ver, Enanitos Verdes se formó precisamente en Mendoza, Argentina, a finales de los años 70. Ya con el tiempo se convirtió pues en una de las bandas más importantes del rock en español. Así que ya te conoces la dinámica. Te vamos a dar una frase con las palabras revueltas y tú tienes que descubrir cómo va precisamente originalmente, ¿va? Y ojo, porque puedes ir a los estados de WhatsApp de tu conexión y ahí vas a encontrar, pues, la imagen con más pistas, ¿va? La imagen con el reto para ver las palabras con más calma. Así que te esperamos en tu conexión, 771-47-31-957. ¿Estás listo con el primer reto de hoy? Recuerda, esta es una frase desordenada y tú la tienes que ordenar correctamente. Entonces, la frase dice así: desolación es situación una a mí. ¿Ok? ¿Te la sabes? ¿Ya la tienes? ¡Cántala! Tú mándanos tu audio para ver si tiene la primera frase ya ordenada, pues, de esta banda. Ahí te va de nuevo. Desolación es situación una mi. Seguro que sí te sabes esta frase de esta canción, así que te esperamos en tu conexión 771-47-31-957 para que nos platiques, nos cuentes si ya te la sabes en este Palabras al Aire. Y mientras tanto es Dani Ocean y eso que se llama Fuera del Mercado.
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Es Eric Bryan y eso que se llama Desayuno para Dos en el 95.7 Radio. Oigan, por acá los estamos esperando, con este Palabras al Aire. Vamos a ver qué tan buena es esa memoria musical. Y sí, hoy estamos hablando de dos grandes bandas del rock en español. De Caifanes y Enanitos Verdes. Dos grupos que son los favoritos de muchos, Y justo para el reto de palabras, te contamos que precisamente Enanitos Verdes se hizo, pues, muy popular, al menos acá en México, precisamente, y en otros países de Latinoamérica. Pues digamos que especialmente durante los 80. Sí, esto pues con la mezcla que traían de rock, de pop, de baladas, que les permitió justo conectar con diferentes generaciones y hasta la fecha, ¿no? Seguimos escuchándolo, seguimos cantando y coreando sus canciones. Así que ahí te va, te repetimos el primer reto de palabras al aire. Recuerda que tu misión es acomodar la frase y es más, si nos cantas ese pedacito de la canción estaría mucho mejor, increíble. Así que ahí te va. La frase está desordenada y tú la tienes que acomodar. Y es una frase de la canción de precisamente Enanitos Verdes que dice así: desolación es situación una mi, ¿va? Desolación es situación una mi. Que igual en tu conexión está una imagen que te va a ayudar mucho más, ¿va? Ya sabes cómo va, piensa en la canción, acomoda las palabras y cuando creas que la tengas lista, momento de que tomes tu celular y nos mandes tu audio, ¿va?

Así que queremos que mandes tu respuesta cantándola. Sabemos que te sabes ese cachito de canción, así que por acá te esperamos. Que acá no juzgamos y tú lo sabes muy bien. Así que te esperamos y mientras tanto muy buena música llega a tu radio. Es Ariana Grande a las 12 de la tarde con 35 minutos.

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0: Es Morat y eso que se llama Lo Poco Que Yo Quiero, ya a las 12:46. ¿Cómo estás? Oigan, por acá lo seguimos esperando para que nos cuentes si tienes lista esa frase desordenada que tú tenías que ordenar. A ver, por acá tenemos justo estas palabras al aire y bueno, estábamos dando este viaje por el rock en español. Así que por acá queremos ver qué onda. Si tú ya sabes cuál es la frase o dices, híjole, como que todavía no sé cuál puede ser. Bueno, pues ¿estás listo o dices ya? ¿Qué tal? ¿Qué tal? ¿Qué dice el producer? ¿Ya lo cambiamos? ¿Será? Tú dime. Les damos chance, Conce, que ya dijo que les vamos a dar chance, ¿eh? Está bien. Aún así por acá ya están participando y eso nos gusta. A ver, te decíamos que la frase desordenada dice así: desolación es situación unami. Y si te sabes cuál es la frase de esta canción, bueno, pues cántala todo pulmón. Una canción de Enanitos Verdes, así que te esperamos a través del 771-47-31-957. Y oye, en tu conexión también se encuentran ustedes y eso nos fascina. Sinaloa, ¿cómo estás?
1: Hola, buena tarde. Con toda la actitud. Aquí andamos, todo bien. Pero de aquel lado también, ¿vale? Que se dé esa actitud en cabina. ¡Que se escuche!
0: Eso, muchas gracias, Sinaloa. Te mandamos un gran abrazo por acá. Mi queridísimo Mario dice, ya almorzando y bailando. Eso es todo, disfrutando, ¿verdad? Nos fascina, así que gracias por acompañarnos. Y bueno, mientras tanto, continuamos con buena música, te late. Sam Smith y eso que se llama My Guy en Radio Disney Pachuca.

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22: Es la una.
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23: Hola Radio Disney, ¿cómo están? Oigan, no sé si me puedan hacer una petición con una canción que se llama Epa de Becky G. Muchas gracias, los amo.

0: Becky G con eso que se llama EPA. Ya la 1:03 y así iniciamos una hora más juntos. ¿Qué tal, Miércoles obligo de semana y nosotros te acompañamos y a través de tu conexión estamos contigo. 771-47-31-957. Yo soy Mariana, nos quedamos juntos hasta las 4. ¿Y qué crees? 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Y bueno, por acá te escuchamos para saber a dónde quieres que lance, que se lance, que vaya la ruta RD. Así que te esperamos en tu conexión. Ya lo sabes, consigue Torre de Paz, mándanos la ubicación a donde quieres que vayamos y pendiente de tu radio, porque en cualquier momento la ruta puede llegar hasta ti. Así que ya lo sabes, obvio, con Radio Disney 95.7, que te llega con sorpresa. Oye, y además estamos listos ya para descifrar la frase de este Palabras al Aire, la primera frase de hoy, que justo es de una banda bastante buena, bastante conocida, una banda de rock increíble. Y bueno, ahora sí queremos escucharte, tú que nos mandaste tus mensajes en tu conexión y que ordenaste la frase correcta. Por acá está nada más y nada menos que Naidelin, y está lista para acompañarnos, igual mi querido Sinaloa, Joa, que se hace presente. Anaís dice, mi situación es una desolación, ¿será? Por acá Ángel dice, es mi situación una desolación, soy como un lamento, lamento boliviano. Ok, ¿será? A ver, ¿quién más está a través de tu conexión? Queremos escucharte, Jova.
1: Es mi situación una desolación, soy como un lamento, lamento boliviano que un día empezó y no va a terminar.
0: ¡Nos encanta, Jova! Muchísimas gracias por acá, Betty. ¿Qué onda? ¿Sabes cuál es la palabra?
2: Es mi situación una desolación, soy como un lamento, lamento boliviano que un día empezó y no va a terminar, ya nadie hace daño.
0: ¡Súper! Manuel, ¿qué onda? ¿Tú qué dices?
3: Hola, hola, Radio Disney. La frase se oiría algo así. Es mi situación una desolación, soy como un lamento, lamento boliviano que un día empezó y no va a terminar, ya nadie hace daño.
0: ¡Wow, wow, wow, wow! ¡Qué buena rola! Oigan, aplausos de pie. Sí, frase correcta, y es que justo esta canción le pertenece a Lamento Boliviano, uno de los temas más emblemáticos de Enanitos Verdes, una canción que fue lanzada originalmente por allá del 86 y años después volvió a tomar bastante fuerza con la versión incluida en Tracción Acústica por allá del 98. ¿Qué tal, No solo los Enanitos Verdes son de lo mejor del rock en español, porque ahora pasamos a un grupo de los 80s y 90s más queridos acá en México. Hablamos de nada más y nada menos que de los chicos de Caifanes. ¿Qué tal, Que precisamente llegan con una frase bastante buena de una canción que nos encanta. Así que seguro tú te la sabes y queremos que hagas exactamente lo mismo, ¿va? Vas a ordenar la frase de ese pedacito de la canción y si te la sabes, bueno, pues cántala. Ahí te va. La frase dice así: peíname, préstame él y tu alma peine. Recuerda, está desordenada, está revuelta. Lo que tú tienes que hacer es ordenarla. Que seguro si conoces esta canción, ya lo tienes en la mente. Así que mándalo a tu conexión. La frase dice así: peíname, préstame él y tu alma peine. ¿Va? Está fácil, está fácil. Sabemos que sí puedes. Si se la reconoces, bueno, graba tu audio, cántala, mándala a tu conexión, así que te esperamos. Y en tu conexión igual está una imagen para que te ayudes, ¿va? Para que digas, ah, sí, ya sé cuál es, la mando. Así que te esperamos en tu conexión y mientras tanto, ¡qué rola! Son los chicos de Miranda y eso que se llama Perfecta en Radio Disney Pachuca.

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es el Harry con más style, eso que se llama American Girls en el 95.7 de tu radio. Ya la 1:24, oigan, ¿qué onda? ¿Ya descubriste cuál es la frase? A ver, aquí no hay tanto que pensarle, di la frase en voz alta, mueve las palabras y de repente, pum, vas a caer, sí, vas a saber cuál es. Así que por acá te esperamos. Es una canción de Caifanes y te repetimos la frase por si todavía dices, híjole, es que está complicado, como que todavía no sé cuál pueda ser. Bueno, la frase desordenada dice así: peíname, préstame él y tu alma peine, ¿va? Peíname, préstame él y tu alma peine. Así que por acá te esperamos en tu conexión para ver si te la sabes de forma correcta. Y ahí te va, que ¿sabías que Caifanes tenía un look bastante peculiar? Y es que, bueno, a pesar de las comparaciones y de que en esos años había bastantes peinados raros de moda y, bueno, bastantes peinados nuevos, el grupo siempre ha dicho que pues se ha influenciado mucho de los looks de los primeros años en la era de la película de El Bello Durmiente, sí, de Tintán. Y no, pues, desde la imagen de The Cure como algunos piensan, así que ahora ya lo sabes. Ellos, su look de peinado, precisamente hablando de esto, pues era más de Tintán, a lo Tintán. Así las cosas, ¿eh? ¿Qué tal te lo imaginabas? Bueno, pues ahora lo platicamos acá. Así que recuerda, la frase desordenada dice así: peíname, préstame él y tu alma peine. Te esperamos en tu conexión, porque regresando ya veremos cuál es la frase correcta. Así que si ya lo tienes, esta es la señal, ordena las palabras, mándanos la frase y ahí te va un último dato curioso, que justo la célula que explota forma parte del Diablito, álbum lanzado en 1990. Y además que justo fue fundamental para consolidar a Caifanes como una de las bandas más importantes del rock mexicano. Así que te esperamos en tu conexión, peíname, préstame él y tu alma peine. Ordena esta frase, cántala con nosotros, te leemos en tu conexión y mientras tanto más buena música en tu radio es Gracie. Y eso que se llama Amalo Bien en Radio Disney Pachuca, ya la 1:26.

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0: Escuchas a Katy Perry, eso que se llama What is Born en el 95.7 de tu radio. ¿Qué tal, eh? ¡Qué buenísima! Oigan, en tu conexión los estamos esperando porque ha llegado el momento de descubrir cuál es precisamente, sí, la frase correcta de este Palabras al Aire que hoy estábamos acá platicando. Una canción de Caifanes, ya te contamos que precisamente fue una muy buena rola, una de las más sonadas. Y precisamente en tu conexión tú te hiciste presente a través del 771-47-31-957. Así que, por acá nos quieren contar, nos dice Franny: yo estoy segura que la frase es préstame tu peine y peíname el alma. ¿Qué tal, mi queridísima Ale, que está presente y le mandamos besos? Dice: préstame tu peine y peíname el alma. Dice, por cierto, joya de canción, ¿verdad que sí? Nos fascina, está buenísima esa rola. Por acá, ¿quién más está a través de tu conexión en el 771-47-31-957? Que obviamente te haces presente y nos dice, mi queridísima Josie, a ver, ahorita te escuchamos. Mario dice que es préstame tu peine y peíname el alma. A ver, ahora sí, por acá en tu conexión nos mandaron bastantes audios y eso nos encanta. Magda, ¿tú qué dices?
1: Préstame tu peine y peíname el alma con él. Desenrédame fuera de este mundo.
0: Eso, Elena, ¿qué onda?
2: Hola, hola, buenas tardes. Ya ordené las palabras y la canción suena así.
1: Préstame tu peine y peíname el alma.
0: Eso, Naidelin, ¿qué onda? ¿Tú qué dices?
3: Yo también quiero participar. Dice: préstame tu peine y peíname el alma.

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1: ¡Wow! ¡Qué increíble, Oscar! ¿Qué onda? ¿Tú qué frase dices que es?
2: Hola, Radio Disney, buenas tardes. Mira, la frase es: préstame tu peine y peíname el alma. Esta es la canción de viento. Saludos, soy Oscar.
1: Gracias, Oscar Dani.
3: Hola, la canción se llama Viento, es de Caifanes, y la frase dice: préstame tu peine y peíname el alma. Algo así.
1: Nos encanta que Dani hasta se paró un ratito, o sea, se orilló en su carro y dijo, yo tengo que orillarme a contestar porque esa canción sí que me las de. Gracias, Dani. Por acá Marisol, que por cierto está Jime, cuéntanos.
4: Hola, Radio Disney, soy Jimena y la

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1: Eso, por acá Nicole igual nos decía precisamente, préstame tu peine y peíname el alma. Muchas gracias, Jova también. Luisa que va llegando y Ángel nos dicen que es la misma canción. Y efectivamente todos tenían razón. Oiga, sí que son catadores de buena música, ¿eh? Nos encanta. Precisamente, y es que justo este verso pertenece a esta canción que es Viento, uno de los temas más icónicos de Caifanes, que justo surgió gracias a que un señor de los 70 se acercó pues a los músicos a felicitarlos por su estilo, les entregó una servilleta con una frase que decía, préstame tu peine y peíname el alma, y la frase llamó tanto la atención de los chicos que Saúl Hernández terminó inspirándose para, sí, hacer una de las líneas más recordadas de esta canción de Caifanes. Así que mis respetos para todos ustedes que se subieron todas las rolas. Pero bueno, te dejamos ahora con esta, en este Palabras al Aire.

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0: Es Aitana y eso que se llama Superestrella en el 95.7 de tu radio. Oigan, ya a la 1:53, momento de escuchar qué está pasando en las calles de la ciudad.
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0: Y ahora sí te platicamos qué está pasando en las calles de Pachuca. Presta mucha atención porque tenemos carga vehicular. Es en Boulevard Los Pirules, esquina con dirección hacia calle El Tezontle, justo debido a un cierre vial. Así que toma tus precauciones, esto por obras que están haciendo en el sitio. Te recordamos tomar vías alternas, justo como Boulevard Felipe Ángeles o Ramón G. Bonfil, que se ve que van transitando libres, así que para que lo tomes en cuenta. Recuerda, hoy eres conductor, mañana puedes ser peatón, después ciclista, quizás pasajero. Así que todos compartimos las calles, respetemos, es responsabilidad de todos. 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Una iniciativa de Más a Pachuca, porque una mejor cultura vial comienza con cada uno de nosotros. Más a Pachuca, ya lo sabes, súbele a tu radio.
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16: Hola, Radio Disney. Quisiera pedir alguna canción de Madonna. Muchas gracias.

Escuchas a Billie Eilish en el 95.7 de tu radio. Ya a las 2 de la tarde con 9 minutos. Sí, iniciamos una hora más juntos. Gracias por acompañarnos. Yo soy Mariana, me quedo contigo de aquí hasta las 4. Y además, ¿qué crees? Que hemos llegado a un momento súper especial. Y es que precisamente sabemos que detrás de los reflectores, de los flashes y de las cámaras y todo lo que vemos cuando una estrella ya llegó a la cima, bueno, pues detrás de todo esto y detrás del escenario hay una historia. Y hoy queremos ver quién será la persona de la que vamos a platicar. ¿Quién será? Vamos a darle vuelta a esta ruleta para saber cuál será la historia de este detrás del escenario. Vamos a conocer desde el principio, su historia. Y hoy llega nada más y nada menos que nuestro querido Sam Smith. Eso, qué bueno. Nos vamos justo hasta su niñez. Y es que ahí te va que precisamente Sam nació en Londres en 1992. Y desde muy pequeño, bueno, pues sabemos que mostró interés por la música. Su familia lo notó y notó que tenía una voz muy particular. Lo apoyó para que pudiera formarse, pero su camino no fue solamente me gusta cantar y voy a ser famoso, no. Mientras crecía, también pues tuvo que aprender a convivir con esa idea de ser diferente, de caminar con inseguridades y que pueden aparecer las cosas cuando todavía estás descubriendo quién eres. Así que, a ver, te vamos a llevar a ti ahora dentro de esta historia. ¿Qué era eso que te encantaba hacer cuando eras niño y que todo el mundo te decía, este chavo para eso es bueno, esa niña para eso es bueno? Mándanos en tu conexión un mensaje, una nota de voz. ¿Lo sigues haciendo? ¿La vida te llevó por otro camino como a Sam Smith? ¿Qué onda? Cuéntanos en tu conexión. Hoy vamos a descubrir la historia de Sam Smith detrás del escenario, pero también queremos que tú nos cuentes si tú también tuviste algo así. Así que te leemos en tu conexión 771-4731-957. Y mientras tanto, qué buena rola llega Ace of Base aquí a tu radio. Ya a las 2 con 11 minutos.

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Es Elena Rose junto con Ale y eso que se llama Tú en el 95.7 de tu radio. Ya las 2:20. Oigan, seguimos detrás del escenario y bueno, ahora Sam Smith ya está en su adolescencia. Mientras estudiaba, pues también se formaba musicalmente. Él tomó clases de canto y se fue súper preparado para tomarse la música bastante en serio. Pero había otra cosa que estaba intentando descubrir. ¿Quién era él? Y es que Sam había contado que durante precisamente su juventud vivió bastantes inseguridades y que no siempre fue fácil sentirse cómodo con su identidad. Eso fue algo que pues le puede pasar a cualquiera. Porque todos tenemos esa etapa en la que estamos tratando de encontrar nuestro lugar en la escuela, con los amigos, en la familia. ¿Qué onda? ¿Tú pasaste por esa etapa? ¿Qué fue lo que más ayudó justo a sentirte pues más seguro de quién eras? Mándanos tu nota de voz, comparte con nosotros. Porque sí, aquí en Detrás del Escenario no solo estamos conociendo al artista, también queremos conocerte a ti. Así que te leemos en tu conexión. Y mientras tanto, muy buena música llega a tu radio. Sí, es Katsuye, eso que se llama Animal, en Radio Disney Pachuca.

Hey, qué buena canción. Ya las 2:32. Oiga, pues en este detrás del escenario te seguimos platicando de Sam Smith. Hemos llegado a esos primeros pasos, sí, en donde te contamos que, bueno, él también obviamente tuvo que trabajar al principio duro, duro, porque una etapa de sus primeros años en donde trabajó como camarero mientras seguía preparándose, justo buscando pues también oportunidades para dedicarse a la música. Imagínate, atendía mesas, cumplía un horario, se ganaba su dinero y después seguía pensando en ese sueño que todavía pues no le daba de comer. Y eso, pues, pasa mucho en la vida real, ¿no? ¿Tú qué onda? ¿Has tenido algún trabajo, pues, que no tenía nada que ver con lo que realmente querías, pero que justo te ayudó a salir adelante, que fue esa ancla, que fue ese escalón para continuar con eso que tanto anhelabas? ¡Wow! Cuéntanos en tu conexión, te leemos 771-47-31-957. ¿Cuál ha sido justo ese trabajo más curioso, más pesado, más divertido que has tenido? Te estaremos escuchando. Porque claro, antes de los reflectores también hay chamba y eso pues es parte de este detrás de los escenarios. Así que te leemos y mientras tanto llega Bon Jovi a tu radio. Esto se llama It's My Life y suena aquí en Radio Disney Pachuca, ya las 2:34.

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0: antoja una playa bonita, como más agüita, ¿no? Ojalá. Somos Instantes de Caloncho. Qué buena rola, nos encanta. Ya las 2:54. Oye, te seguimos escuchando en tu conexión, ¿sí? En este detrás del escenario que estamos platicando precisamente de nuestro querido Sam Smith, seguimos platicando de él. Y bueno, tuvo bastantes años de preparación hasta que por fin llegó la oportunidad de ese cambio de rumbo. Y fue en el 2012 cuando Sam apareció en Latch, en donde, bueno, esta canción lo convirtió en un éxito y de pronto muchísima más gente se estaba preguntando ¿quién es esa voz? ¿Quién es él? Pero lo importante es que esa oportunidad no llegó de la nada. Sam llevaba años preparándose, cantando, buscando su momento. Y a ver, aquí por eso te va la pregunta. ¿Alguna vez has tenido justo esa oportunidad que llegó en el momento que estabas esperando cuando dijiste ya no puedo más, ya me estoy dando por vencido? A veces así pasa, a veces los destinos son exactos. A veces Dios tiene guardada esa oportunidad para ti, para el momento perfecto, para ese momento en el que lo necesites. Así que cuéntanos, ¿te ha pasado algo así? Estamos seguros que sí. Por acá, Claudio, ¿cómo estás? Que ya nos estaba platicando. Claudio, queremos que nos cuentes tu historia.
1: Wow, Radio Disney. Fíjense que yo no conocía a ese jovencito. Me recordó muchísimo a mis inicios de cuando yo trabajé un tiempo de mecánico. Fue una experiencia bastante difícil, pero hoy en día, gracias a Dios, ya estoy jubilado y agradezco mucho que compartan este tipo de contenido Radio Disney. Un saludo, Marianita.
0: Ay, muchas gracias, Claudio. Te mandamos un gran abrazo. ¡Qué bonito! ¡Qué bonito! Y gracias por contarnos tu historia. Te mandamos un gran saludo. Y bueno, quédate con nosotros porque aún tenemos mucho que platicarte en Radio Disney Pachuca, así que no te vayas, ya las 2:56. Queremos que sigas aquí, presente en sintonía, así que súbele a tu radio. Te escuchamos en tu conexión.
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19: Hola, Radio Disney. ¿Me podrían poner, por favor, a Pampi Chao de Manuel Turizo? Gracias.
20: ¡Qué rico, mi amor!

bonita canción. Ya le pusiste atención a la letra, ya escuchaste lo que dice. Está muy linda. Una canción bastante dedicable, ¿eh? Ideal precisamente para un despertador, así que si quieres agendarla, bueno, pues ya sabes, esta es una canción perfecta para eso. Ya las 3 de la tarde con 6 minutos, hemos llegado ya a nuestra quinta y última hora juntos. Gracias por acompañarnos y estar presente aquí en tu radio. Yo soy Mariana, un placer, me quedo contigo una hora más, ¿sí? Un ratito de aquí hasta las 4, así que súbele a tu radio, vamos a disfrutar juntos de lo que queda de la tarde. Y mientras tanto, muy buena música se hace presente. Es Shakira y eso que se llama Die Die en Radio Disney Pachuca, así que súbele a tu radio.

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0: es Robin y eso que se llama Talk to Me en el 95.7 de tu radio. Ya a las 3:21. Oye, te esperamos en tu conexión para que nos sigas platicando. ¿Qué onda? ¿Tú te identificas con algo en esta historia de Sam Smith? ¿Con alguna parte en la que digas, sí, yo también en algún momento me sentí así? Bueno, pues cuéntanos en tu conexión, 771-4731-957. Y es que ahora ya vamos un poquito más adelante, en donde justo Sam lanza precisamente su primer álbum por allá del 2014. Y bueno, en muy poco tiempo podemos decir que pasó de ser una voz que estaba empezando a ser reconocida a convertirse en una de las grandes figuras de la música, sí. Ya para el 2015 llegó uno de sus mejores momentos, uno de los más grandes, ganó 4 premios Grammy, pero aquí viene lo interesante. Mientras todo el mundo veía el éxito, Sam pues también ya había hablado de sus inseguridades y de toda esa presión de estar bajo los reflectores, que bueno, eso a veces a pequeña escala sí les llega a pasar y pesar mucho a los artistas, ¿eh? ¿Qué onda? ¿Tú alguna vez sentiste algo parecido? Como que algo que querías muchísimo, que lo disfrutabas, pero que de repente decías, híjole, tal vez esto no es para mí. A ver, cuéntanos en tu conexión. Te escuchamos a través del 771-4731-957. Y por acá Rosy, que nos quiere platicar que ella también se sintió identificada.
1: Hola, Marianita. Pues yo que te cuento, ahorita escuchando la historia de Sam Smith, me acordé de cuando pues yo empezaba en una casa, ayudaba en la limpieza, y pues sí me costó muchísimo el trabajo porque tenía que trasladarme desde Sahagún a Pachuca y era muy complicado porque pues antes no había tanto transporte en el que pudiera llegar al lugar, además de que tenía que llegar temprano e irme tarde. Y ahorita que escuché esta historia sí me conmovió mucho y me acordé de esos momentos que pasé, pero que siempre se puede salir de ahí. Saludos.
0: Ay, qué bonito. Muchas gracias, Rosy. Qué lindo justo es recordar esos momentos, ¿no? Decir, ese fue el escaloncito que necesitaba para salir adelante, para algo mejor, para algo que yo quería. A veces son pequeños lapsos de la vida, que son aprendizajes, que son momentos, que son escaloncitos, que son bachecitos, pero que nos ayudan muchísimo a aprender, a mejorar, y que después viene lo mejor. Así que sigue escuchando tu radio, te seguimos contando la historia de Sam Smith, y mientras tanto, más buena música, es Axwell, en Radio Disney Pachuca.

Es Ellie Goulding junto con Calvin Harris. Y ese que se llama Miracle en el 95.7 de tu radio. Ya las 3:32. Oigan, por acá en tu conexión nos seguimos escuchando a través del 771-4731-957. Nos estás platicando justo si tú te sientes.

0: Te mandamos un gran abrazo y gracias por acompañarnos y estar acá presente y en sintonía. Y justamente por acá está mi queridísimo Jorge, que él está saludándonos y eso nos encanta. Jorge, ¿cómo estás? Te mandamos un gran, gran abrazo.
1: Hola, hola, Radio Disney. Aquí andamos ahora con Mariana disfrutando la buena música y el pichón no se raja.
0: ¡Eso es todo! Un saludote al pichón. Muchas gracias, Jorge. Te queremos. Te mandamos un gran abrazo. Y bueno, pues hemos llegado al final de la cima con esta historia de hoy. Aquí en este detrás del escenario, en donde, bueno, Sam Smith, hemos visto que ya es una estrella mundial, ha ganado premios, ha recorrido el mundo, ha vendido millones de discos y, claro, tiene canciones que se han convertido en parte de la vida de muchísimas personas. Así que sí, ha llegado hasta ahí, a pesar de todos los retos que tuvo, a pesar de hablar, pues, de sus inseguridades, de la presión que llegó a tener, de vivir a lo mejor bajo la mirada de los demás. Pero eso nos deja algo padre. Llegar lejos no significa dejar de ser humano, ¿no? Por eso, pues hoy queremos que nos cuentes en qué parte de tu propia historia estás. Tal vez vas empezando, tal vez estás buscando tu lugar, trabajando en lo que, pues, nadie ve todavía. ¿Ya conseguiste eso por lo que tanto luchaste? Cuéntanos en tu conexión, te esperamos. Y muchas gracias por hacerte presente con esta historia detrás del escenario, en donde hoy te presentamos la vida de Sam Smith. ¿Qué tal, eh? Por el momento, más buena música llega a tu radio, justamente Shawn Mendes y esto que se llama Lost in Japan, en Radio Disney Pachuca, ya a las 3:35.

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11: Hola, hola, te saluda Erika García. El secretario de Seguridad y Protección Ciudadana, Omar García Harfuch, estuvo en Buenos Aires, Argentina, participando en una conferencia internacional organizada por la DEA. El objetivo fue defender la Estrategia Nacional de Seguridad de México y reportar los logros del gobierno ante mandos de seguridad de más de 100 países. La Secretaría de Cultura de Hidalgo y el Instituto Tecnológico Latinoamericano firmaron un convenio para desarrollar una agenda conjunta que incluye jornadas culturales, muestras gastronómicas y artesanales, así como prácticas profesionales y servicio social para estudiantes en actividades de teatro, danza, música y otras expresiones culturales.
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soy Loya Aitana y eso que se llama Mon Amour en el 95.7 de tu radio. Ya a las 3 de la tarde con 49 minutos. Oigan, muchísimas gracias por hacerse presentes en este gran miércoles. Ombligo de semana y la pasamos increíble contigo, Gracias por estar presente, por ser parte de la familia del 95.7 de tu radio. Te mandamos un gran abrazo por acá. Saludos súper especiales a los que se hicieron presentes ya al último que llegaron. Mario Morales, ¿cómo estás? Ale, te mandamos un gran abrazo. Joa, por supuesto. Rebe Hermosa, Mario. ¡Vámonos, fuga! Que tengas un bonito día. José, Jorge Vázquez, Elena. Diana, por supuesto, Anthony, Sinaloa, que tengan una excelente tarde, los queremos, les mandamos un gran abrazo. Y bueno, muchísimas gracias a mi queridísimo Checo en producción, rifándosela, que se quedó con nosotros. Lo prometió y lo cumplió. Lo logró Pau, que también ya llegó y que se queda contigo, Se queda, obviamente, todo el turno. Dice que a las 9 se va. Dice que sí. ¿Estás segura? Nah, no es cierto, pero se queda un ratito contigo en el siguiente turno. Llega ya mi queridísima Bris, que se va, queda contigo de 4 a 9. Obviamente también con Max para acompañarte en esta tarde-noche. Gracias por estar presente. Mañana nos escuchamos. Llegamos a las 11 de la mañana con toda la actitud en Jueves Retro. Va a ser buenísimo. Así que por acá te esperamos. Yo soy Mariana. Fue un placer. Y bueno, te quedas con muy buena música. Son las chicas de Blackpink y eso que se llama Go. Aquí en tu radio. Hasta mañana. Bonita tarde.

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18: Son las 4.
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20: Hola, Radio Disney. ¿Me pueden complacer con una canción de la bebé Ariana Grande? Muchas gracias.

Ariana Grande con nosotros a través del 95.7 de tu radio. Familia, ¿cómo estamos? Ya llegamos. Buenísimas y chulísimas tardes. Gracias por estar con nosotros. Yo soy Bricia Solís y ya andábamos acompañándote completamente en vivo a partir de este instante y hasta las 9 de la noche. ¡Guau! Es nuestro segundo día, ¿verdad? Maxwell ya se apodera de la producción de este programa. No tenemos nombre todavía, pero no sé cómo nos vamos a llamar. Bueno, yo soy Bricia Solís, él es Maxwell. Ya estamos contigo y te acompañamos completamente en vivo. Y te invitamos a que te conectes a través de tu conexión, valga la redundancia, ¿verdad? En el 771-4731-957. Ya te estamos esperando. Queremos leerte, escucharte, saludarte, conocerte. Así que manifiéstate, tete, y prepárate para lo que traemos para ti. Nos vamos a divertir, lo vamos a pasar muy bien. Traemos muy buena música y obviamente secciones donde podrás participar y te vas a reír mucho. Eso es garantía, ¿eh? Las carcajadas están aseguradas en este programa, eso no lo dudes ni tantito. 4:05 p.m. y también el baile. ¿Verdad, Ricky Martin? Eso se llama Vuelve, junto a Los Ángeles Azules y Tini. ¿Nos vamos a la pista? Ok, sí quiero bailar, venga.

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las 4:16 en la música. Sam Smith, eso se llama My Guy, 4:16. Y es momento de las confesiones, que solo tú y yo sabemos y que no le vamos a decir a nadie. Obviamente, vamos a mantener el anonimato. Y te queremos hacer una pregunta, ¿se vale contestar con la verdad? Ok. Bueno, de hecho es menester, es necesario contestar con la verdad. ¿Alguna vez te quedaste con alguien por conveniencia? O sea, te quedaste en una amistad, en una relación, hasta un matrimonio, ¿no? Por conveniencia, eso es anónimo y solamente queda entre nosotros, así que compártenos a través de tu conexión en el 771-47-31-957. ¿Sí? Siendo completamente honestos, ¿eh? Así que acá te leemos y escuchamos. 771-47-31-957. Mientras tanto, más música. Ya llegó Sunburr. Esto se llama Potential. En tu radio a las 4:17. Feliz tarde, familia. La temperatura en la ciudad, nuestro sistema borrológico en este momento ya está marcando 21 grados centígrados. Oye, qué temperatura tan deliciosa, ¿no?

0: música de Joe está presente esta tarde a través del 95.7. Eso se llama Basing Bane Basic. Ya las 4.27. Qué buena rola. Me gusta Joe. Me gusta Joe. Todo lo que hace Joe. ¿Sí, no? Ha lanzado buenas propuestas. La verdad es que sí. Algunas muy virales que han vuelto, que han regresado y que están muy presentes. Pero bueno, 4 de la tarde con 27 minutos. Y quien está presente a través de tu conexión, por supuesto, son ustedes. Gracias, Julio. Y feliz tarde. Jana, te mandamos abrazos. Gracias, Liz preciosa. Que todo se vaya acomodando en tu mundo, ¿vale? Un abrazo gigante. Gracias, Eli, Rebe, que también por acá se reporta. Buenísimas y chulísimas tardes. Mario, Magda, que ya llegó, ya está aquí. Mario, también. Mi dealer de memes. 4:28 otra vez de Radio Disney. Y en las confesiones que solo tú y yo sabemos, hoy te preguntamos, ¿alguna vez te quedaste con alguien por conveniencia? Cuéntanos en el 771-47-31-957. Oye, pero hay que partir definiendo qué es conveniencia, ¿no? Esa cualidad que resulta, de lo que resulta útil, provechoso, oportuno, que te proporciona también comodidad y beneficio, ¿no? En alguna situación determinada. Hablemos no solamente de parejas, ¿eh? Hablemos también de amistad. Hay amistades que te convienen y no necesariamente porque te aporten un tema económico y demás. ¿Por qué? Porque son buen soporte, porque son la mejor red de apoyo, porque son personas sabias. Y pues bueno, uno se va rodeando de ellas, ¿no? Siempre va eligiendo a las mejores. Y dices, me conviene estar aquí. ¿Por qué? Porque es un grupo padre, son amigos buenos y demás, ¿no? Pero también hay, podríamos decir que sería como una conveniencia más nociva. Si quieren verlo de esa forma, ¿no? Sé que no debería estar aquí, pero tengo un montón de beneficios estando aquí. Qué bien me va estando aquí. Así que compártenos a través de tu conexión. ¿En alguna ocasión, en algún momento, te has quedado con alguien por conveniencia? ¿Sí o no? 4:29, acá te leemos y escuchamos. Mientras tanto, más música. Este es de Teddy Swims y se llama Los Control. En tu radio, las 4:29. Feliz tarde.
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Ya las 4:48 a través de Radio Disney. Música de Bizarrap. Esta es la Music Sessions, volumen 62, junto a J Balvin. Y al que me olvidó, se le olvidó que me olvidó. 4:48 y es momento de las rapiditas por la tarde. Así que vamos, te contamos que la entrega de paquetería por dron empieza a ser una realidad. Amazon aumenta las redes de entregas vía dron. ¡No, bueno! ¡Qué increíble, ¿no? Te contamos además la hormiga González, nuevo jugador del Olympiacos allá en Grecia, así como lo escuchas. Te contamos también del jugador Rodrigo. Recordemos que fue seleccionado como uno de los mejores de la copa más importante del fútbol este verano y ahora es el nuevo jugador del Barcelona. ¡Sí! ¡Wow! Ahí están las rapiditas de la tarde aquí en el 95.7.

0: Amamos la música de Megan Trainor. Debo reconocer que me encanta su voz, me encanta su estilo, me gusta ella. Sí. Desde 10, me queda muy bien. Ya las 4:54 a través del 95.7 de tu radio. Y es momento de confesiones. Que solo tú y yo sabemos. ¿Alguna vez te quedaste con alguien por conveniencia? Recuerda que todo se queda aquí. Ahí va. Y no decimos nombre. Vamos a mantener el anonimato. Oye. Dice no, nunca me quedé con alguien por conveniencia. Sí quería, pero había un precio y ese precio no valía para mí. Si vas a estar con alguien, que sea porque te encanta estar a su lado y vivir momentos increíbles. Tal vez hubiera sido rico, millonario, pero no feliz. Entonces, pobre pero feliz, dice acá, ¿eh? Dice, me compraban carro, casa y todo. Pero esa persona humilló a mi familia y era tóxica. Y dije, no, mi familia la respetas, así que bye. Fuerte, ¿eh? Bueno, pero ahora estás feliz, contento, ¿no? Con la decisión que tomaste y eso está padre. Mientras tú estés en paz, todo está cool. Dice, sí, yo sí me he quedado con alguien por conveniencia y ha sido mutuo. Y hemos obtenido un montón de ventajas. A tal punto que hoy es uno de mis mejores amigos, casi mi hermano, es todo, mi compañero, mi confidente, mi psicólogo, mi consejero, mi abogado y hasta mi compañero de parrandas. ¿Qué tal esto, eh? Así que cuéntanos tú, ¿alguna vez te quedaste con alguien o te has quedado con alguien o te quedarías con alguien por conveniencia? Te leemos y escuchamos en tu conexión y te invitamos a que no te despegues, tenemos más para ti. Esto apenas comienza.
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6: Son las 5.
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8: Hola, Radio Disney. Yo quisiera Olivia Rodrigo.

0: Olivia Rodrigo, y esto se llama Drop Dead en tu radio, las 5:03. Nosotros, así de bonito, arrancamos la segunda hora juntos, familia. ¿Cómo estamos? Gracias por encender tu radio en el 95.7. Y pues bueno, te saludamos también a ti que nos sigues a través de radiodisney.com.mx, a ti que nos escuchas desde la aplicación y también para quien nos sigue desde iHeartRadio. Recuerda que llegamos a todo el mundo. Andamos siempre cerca de ti. 5:04. Yo soy Bricia Solís. Un gusto acompañarte hasta las 9:00 p.m. Vamos a despedir el día juntos y te estamos acompañando en lo que resta de la jornada. Ya falta menos, ánimo. Sí se puede. ¿Cómo de que no? ¿Quieres porristas oficiales? Aquí nos tienes. Aquí estamos para ti. Ya las 5:04 y prepárate, tete, porque llegan en unos minutos las recomendaciones breves y al punto. ¿De qué se trata? Descúbrelo con este equipo. Mientras tanto, más música. Échame la culpa, Luis Fonsi, Demi Lovato. ¿Cantas con nosotros?
1: Hey, Fonsi.
2: Hi,

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Este es de Siddhartha y se llama Pedacito de mi corazón. Ya a las 5:23 a través de Radio Disney. Y ahora sí, en este mi miércoles, mitad de semana, te presentamos las recomendaciones breves y al punto. Y se vale participar a través de tu conexión para que nos digas qué onda. ¿Alguna canción que debemos escuchar al menos una vez? No necesariamente tiene que ser tu favorita, pero tiene que ser una recomendación musical. Algo que digas, esta canción sí o sí la tienes que escuchar. ¿Por qué? Porque la consideras especial, porque tiene una gran historia, porque tiene una letra increíble, o porque simple y sencillamente marcó una temporada de tu vida y hoy quieres compartirla. Así que, recomendaciones breves y al punto. ¿Qué recomiendas hoy? A través de tu conexión, cuéntanos qué onda. 771-47-31-95-7. Nosotros ya traemos nuestra recomendación breve y al punto. También te la vamos a estar compartiendo más adelante, ¿vale? Mientras tanto, más música en tu radio. Ya llegó Morat. Eso se llama Lo Poco Que Yo Quiero. En Radio Disney, ya a las 5:24. La temperatura en la ciudad, nuestro sistema borregológico está marcando ahora mismo 21 grados.

Haceme en tu vida un lugar. Los Caligaris, Paty Cantú a través de Radio Disney. Ya a las 5:30. Qué buena rola, ¿eh? ¿Esta podría ser una recomendación breve y al punto? Sí, podría ser. Fíjate, ¿qué canciones que quizá escuchaste una vez y dijiste, ¿cómo no había escuchado esto antes? Pero también están esas canciones que quizá no son nuestro estilo, pero reconocemos que son grandes canciones, ¿no? Puede ser rock, puede ser pop, a lo mejor te das un chance incluso con el regional mexicano, música en español, música en inglés, electrónica, una canción vieja o algo completamente nuevo. Aquí no hay reglas, así que esperamos tus recomendaciones breves y al punto a través de tu conexión en el 771-4731-957.

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0: buena rola. Abre Mateo, Eo. Quiero decirte. Junto a Ana Mena, esto se llama Quiero Decirte.
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0: Te quiero todavía. No pienses que ya te di por perdida. ¡Ah! 5:50, canciones con las que de repente nos proyectamos, ¿no? ¿Qué canción en este mi miércoles nos recomendarías? Compártenos a través de tu conexión. Recuerda, hoy tenemos para ti breves y al punto. Así que a través de tu conexión te leemos y escuchamos. Por acá Yuba dice que la media vuelta, pero dice la versión con Luis Miguel. Te vas porque yo quiero que te vayas. A la hora que yo quiera te detengo. Buena rola, buena rola. Nos gusta también. Pero bueno, ¿por qué le recomiendas? A ver, a través de tu conexión también queremos escuchar eso. Jorge, ¿cuál es tu recomendación? Breve y al punto.
2: Hola, hola, Radio Disney. Hola, Bris. Yo creo que es momento de escuchar a Donna Summer.
0: Muy fan de Donna Summer. Muy bien. Oye, muchas gracias por compartir con nosotros. Y también te escuchamos Kevin Lander, ya trabajando, ¿verdad?
3: Hola, hola, ¿cómo andamos, Bris? Bonita tarde, tarde fresca, tarde nublada. Aquí andamos repartiendo paquetes al estilo dron. Que tengas bonita tarde, te escucho hasta tarde.
0: Súper, muy bien, muchísimas gracias por la sintonía, Kevin Lander. A repartir paquetes, a aventar paquetes. Muy bien, 5:52. Hoy queremos que nos cuentes qué onda. Esa recomendación, esa canción que tú compartirías para que todo el mundo la escuche por lo menos una vez. A través de tu conexión te leemos y escuchamos esa canción que quizá te trae algún recuerdo, quizá te cambió la vida, quizá te gusta la letra, o simplemente es una canción que nunca falla. Y es normal, hay canciones que hasta nos hacen llorar, ¿no? Y fíjate, hay una explicación a esto, a las lágrimas con las canciones. Obviamente nos proyectamos, ¿no? Al final son respuestas humanas en las que el cerebro activa también mecanismos de autogestión emocional, liberación hormonal y hasta anclaje de recuerdos al procesar en este caso ciertos estímulos sonoros. Entonces, lejos de ser una señal de debilidad, ¿no? Porque a veces lo pensamos así, esa reacción solamente muestra que tenemos una alta capacidad de empatía y un sistema nervioso que lo que está buscando es equilibrio, y a través de la música también lo podemos encontrar. Hay canciones que van ayudando a liberar también emociones. Entonces, hoy te invitamos a que compartas tu recomendación breve y al punto. 5:53, ya llegó Capo. Eso se llama Reina.